0: mucha más música para vos. Estás en Mía 104.1. One Republic, Need Your Love. 8:09 p.m. y así te presentamos estos nuevos 60 minutos. Seguimos acompañándote a terminar el martes en la noche, vos. Cielo cubierto en la ciudad de Córdoba, temperatura 14 grados 2 décimas, humedad 90%. Bienvenidos a esta nueva hora.
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Son las 9 de la noche, 21 minutos, clásicos que son parte de tu historia. Los escuchás en Mía 104.1, la radio de la música. Fito Páez, Joaquín Sabina, llueve sobre mojado. 14 grados, 2 décimas la temperatura en Córdoba. Y son las 9 de la noche, 21 minutos de este martes 13, que nos sacude un poco el almanaque. Y antes de cerrar el día quiero hacer un parate con vos, no para revisar pendientes, ni siquiera para calcular cuántos días nos quedan para la próxima vez que nos tomemos unos días, el próximo descanso, sino que hoy lo que quiero es preguntarte otra cosa, algo que hayas hecho por alguien más. ¿Viste esas pequeñas cosas que le pueden cambiar el mundo a otro, el aire? Vivimos en piloto automático, vamos de acá para allá y muchas veces nos guardamos las palabras linda, ¿viste? Los elogios. Por eso hoy te pregunto, ¿qué le reconociste o qué le dijiste de corazón a otra persona? Un gracias sincero, un te quedó tremendo, o simplemente un abrazo a tiempo que le cambió el aire a esa otra persona, ¿eh? Así que, dale, contame, 351-222-1041, envía tu audio, te escuchamos. Ese gesto de corazón, esa pequeña acción que le regalaste hoy a alguien y que le hizo tan pero tan bien. Y a vos también, porque son las pequeñas cosas que salen bien. 22 minutos de las 9 de la noche, suena así, el beso de una rosa.

0: Hola, Vane, ¿cómo estás? Soy Benja.
1: Hola.
0: Hoy, Vane, un compañero de laburo se quedó a darme una mano con un trabajo que me estaba volviendo loco. 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
1: 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Ricardo Arjona, acompáñame a estar solo.

0: Son las 9:46, 14 grados 2 décimas. La temperatura en la ciudad de Córdoba, cielo cubierto. Estás en Mía 104.1, suena Manuel Wirtz, donde quiera que estés. Joaquín nos cuenta, hoy vi a mi viejo renegando con una tontera de la tecnología que no le salía y se iba a enloquecer. Lo frené y le dije, viejo, dejá, yo te lo hago. Qué paciente sos conmigo siempre, dice. Le di un abrazo enorme, se le aflojó la cara al toque. Son esas pequeñas cosas. Melina dice, venía con el día cruzado, subí al colectivo y el chofer me saludó con una buena onda tremenda, ¿viste? Casi atípica, así que la verdad que me bajé con una sonrisa de oreja a oreja y antes de bajarme le dije gracias, gracias por la buena energía y por el buen viaje, me hacía tanta falta. Me miró por el espejo, me saludó, una pavada quizás, pero nos cambió el viaje a los dos, nos dice Meli. Un beso enorme y un gran cariño a ese chofer y que siga esa buena onda. Y así se va cerrando el martes y si no salió como querías, el hecho de haber llegado hasta acá, hiciste pie, regalaste o recibiste una palabra sincera, ya eso es un montón. Así que afloja los hombros, sube el volumen y sigue disfrutando de la música de Mía.
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0: Estás escuchando el Tracy Chapman Fast Car. Estamos casi sobre las 10 de la noche y te pregunto, ¿necesitas un descanso? 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Abrimos nueva hora.
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14 grados, dos décimas la temperatura en la ciudad de Córdoba, cielo cubierto, 90% la humedad, lloviznas que están dando vueltas en esta noche especial del martes. Canciones para cada momento del día. Yasmía 104.1, Paul McCartney, No habrá más noches solitarias. Así te estamos presentando una nueva hora. 104.1.

clásicos que son parte de tu historia. Los escuchás en Mía 104.1, Heart Alone. 9:10 p.m. y así te estamos presentando esta nueva hora. ¿Cómo va a seguir el tiempo? Mañana miércoles nos espera un día donde vamos a tener muchas nubes. Cielo parcialmente nublado a nublado, el viento del sector este-sudeste. Esto va a aportar aire cargado de mucha más humedad, algo más fresco también. No se descarta la presencia de algunas lloviznas en las primeras horas del día y lluvias hacia la tarde-noche. Mínima 13 para mañana, máxima 17 grados. 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

Benfield, la blusera, montón de nada, 10 de la noche, 23 minutos, y estás en Mía, la radio que te acompaña todo el día. Por eso si andás por Tandil, a esta hora también podés sintonizarnos en vivo a través del 100.1. Así que ya sabés, en Tandil estamos ahí presentes en esta noche de martes en el 100.1. Y también vamos a saludar a nuestras amigas y amigos de Mina Clavero, que también nos escuchan todo el día. Y como estamos en todos lados, vamos a saludar a quienes nos escuchan en Embalse a través del 96.1, con una temperatura de 12 grados a esta hora en Embalse. Y esta canción te marcó una vez, quizás hoy lo hace de nuevo. En Mía 104.1 suena Eric Clapton, Tears in Heaven.

0: escuchando a Miley Cyrus, Angel Like You, y así nos vamos acercando lentamente al final del día, al final de la hora. Y mientras te cuento que a esta hora el cielo está cubierto en la ciudad de Córdoba, temperatura 14 grados.
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0: 10:47 en todo el país. Del otro lado estás vos y de este la música que te acompaña todo el día. Estás escuchando Mía 104.1, La Noche y Vos. Mientras te cuento cómo va a seguir el tiempo. Mañana lluvias y lloviznas a lo largo del día. Una mínima de 13, mientras que la máxima llegaría a los 17 grados. Para el jueves también continúan las lluvias. Día gris, humedad, 18 la máxima. El viernes también vamos a tener un día gris, húmedo, con una máxima de 17 grados y también con lluvias y lloviznas. Sábado con lloviznas y una máxima de 18 grados, el mejoramiento vendría para el domingo, Día de la Madre, que si bien se va a presentar gris, según el pronóstico, la máxima sería de 22 grados.
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0: Estás escuchando a Paulina Rubio, tal vez, quizás. A esta hora en la ciudad de Córdoba el cielo permanece cubierto, visibilidad reducida por llovizna y neblina 8 kilómetros, temperatura 14 grados. Así te presentamos la última hora del martes.
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así estamos abriendo la última hora de este martes 13 de octubre. Espero que estén todos muy bien y con ganas de seguir disfrutando de la mejor música. Queen, amor de mi vida, el recuerdo que traíamos para presentarte estos últimos 60 minutos del día.

todo el día tus canciones suenan acá en Mía 104.1. Shakira, día de enero, y de esta manera te vamos acompañando a terminar el martes 13, como siempre con las canciones que forman parte de tu vida.

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Seguimos juntos en La Noche y Vos, disfrutando de las canciones para terminar el día de la mejor manera. Clásicos que son parte de tu historia, los escuchás en Mía 104.1, Ann Wilson junto a Robin Sander, Ríndete a mí.

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Y si hay música, hay una historia, y la tuya suena en Mía 104.1, Draco Rosa, Ricky Martin, Más y Más. Y de esta manera nos acercamos al final del martes con las canciones que hablan de vos en la noche de Mía 104.1.

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0: 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De esta manera disfrutamos de la música que elegíamos para terminar el martes. ¿Cómo va a seguir el tiempo? Mañana miércoles 14 de octubre templado, con lloviznas matutinas y lluvias hacia la tarde y noche. Un día gris y muy húmedo, con una máxima de 17 grados. Soy Vanessa Sosa y junto a un gran equipo te acompañamos una vez más a terminar el día. Gracias.
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Algunos minutos pasaron de las 4 de la madrugada y la ciudad ya se respira distinto. Todo está calmo, todo está tranquilo y le damos la bienvenida a todos ustedes que se van sumando. A esta hora las canciones nos van ahí como acomodando el ritmo, nos van levantando. Hagas lo que hagas y hasta las 6 estamos juntos acá en Mía 104.1.

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Sí, así no despertas a nadie. Estás escuchando Mía 104.1.

Seguimos recorriendo esta madrugada de Mía 104.1 y nos encanta saber desde dónde nos escuchan ustedes. Saludo grande para toda la gente de Embalse que nos acompaña a través del 96.1. Un abrazo enorme para toda la gente de Santa Rosa de Calamuchita que está del otro lado. Me encanta Santa Rosa de Calamuchita, me encanta. Y de ahí nos vamos directo a Villa General Belgrano, donde también estamos presentes en el 96.1. Estés donde estés, las canciones no paran en la radio de la música, en Mía 104.1.

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Gran canción la que estamos compartiendo juntos en Mía 104.1. Y se la vamos a dedicar a todos los madrugadores que en este comienzo le ponen lo mejor. Para todos ustedes, todo el día tus canciones suenan acá, en Mía 104.1.

Apenas algunos minutos pasaron de las 5 de la mañana y sabemos que tu día seguramente venga cargado. Por eso te vamos a estar acompañando a dar ese primer paso. Buen día, buenas, buenas, arriba, hasta las 6 te acompañamos juntos. Quédate en Mía.

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Para vos que estás del otro lado, en Mía 104.1 seguimos acompañándote con la mejor música. Y si estás mirando el reloj y todavía te falta un montonazo para volver a tu casa, no te preocupes, que nosotros tenemos las mejores canciones. Acá, en Mía 104.1.

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cuántos mensajes que estamos recibiendo y cuántas caras nuevas que veo por acá. Quiero saber quién ya salió de la casa, quién está todavía tratando de espabilarse. Bueno, sea cual sea tu caso, nosotros acá estamos firmes. Un abrazo enorme para Villa Constitución, donde puedes escucharnos en el 98.7. También quiero saludar a todos los amigos de Cosquín que están del otro lado. Abrazo enorme para ustedes. Y seguimos hasta Río Tercero, en donde Mía está presente en el 96.7. Gracias, gracias, gracias por acompañarnos, amigos.

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8: Son las 6 de la mañana con 3 minutos y a esta hora nos decimos buen día. Hola, hola, hola, queridos amigos. ¿Cómo andan? Miércoles, sí, llegamos a la mitad de semana y como ya saben, en este club de madrugadores y buena memoria, amamos los miércoles. Aunque al ser semana corta, como que este miércoles por ahí es medio distinto, ¿no? Como que decís, bueno, o sea, ya estamos en miércoles, no sé, pasa raro, pasa, no te digo desapercibido, porque hay muchos que trabajamos los lunes, el lunes en verdad trabajamos los feriados, entonces el miércoles lo esperábamos con muchas, pero muchas ganas. ¿Cómo están ustedes? ¿Cómo arrancaron hoy? Mientras buen día, así estoy yo, así arranqué, con un poco de sueño. Tengo que ser sincera, Costo, yo no sé si es el clima, ya viste que decís, hoy estaba calentita como en la cama, de pronto salir, ver que está todavía un poco fresco, así que, ay, me ven más fiaca. Nos van contando ustedes, nos vamos diciendo buen día, y mientras lo hacen, nosotros les decimos buen día para los que hoy le ganaron al despertador porque tuvieron una buena noche. Bueno, comparación de lo que yo estaba contando, que no, en realidad tuve una buena noche. El despertar no fue tan bueno, me parece. Buen día para los que la lluvia, viste, ya te canso. Decimos, uy, ya está, ¿cuánto más de este clima? Queremos sol, lo necesitamos, que nos dé un poco de energía, viste. Bueno, y además, no tenés que ponerte, así que pensás y decís, ya fue, repito la ropa de ayer, así que en esa, y no estás solo, no estás sola, no, somos muchos los que repetimos ropa, olvídate. Buen día también para los que esta etapa del año se vive como muy, pero muy intensa. Vamos, de a poco, a respirar profundo, a tomarse este miércoles con bastante calma. 14 de octubre, no dije la fecha, mirá, 14 de octubre, ya casi mitad de mes y mitad de semana. A ver, actualizamos datos del tiempo a esta hora. Te decía, se sigue sintiendo el frío. Sí, tenemos estas mañanas que están como un poco frías, no sabes muy bien qué ponerte, viste, tenés un poco el calefactor quizás prendido en tu casa, lo prendés cuando te despertás porque es como que sentís que está fresco el ambiente. Bueno, 12 grados, 2 décimos a esta hora, el cielo algo nublado, humedad altísima del 92%, vientos del sector sur a 6 kilómetros por hora y por el momento la visibilidad es óptima en 10 kilómetros. En un rato te cuento cómo va a seguir el tiempo en este miércoles, cómo van a seguir los próximos días, pero ahora es momento de abrir el telón, ahora es momento de empezar a disfrutar del primer superclásico de este día. Y para arrancar como corresponde, llega un clasicazo que marcó a toda una generación. Fue el primer gran éxito internacional de Susan Vega y casi 40 años después suena con la misma fuerza que la primera vez. Amigos, Suena Luca, en Parece que fue ayer. Buenos días, buena música. Estás en Mía 104.1. Vamos, que así arrancamos. Bye.

0: Gran canción la que elegimos para empezar este miércoles 14 de octubre. 6 de la mañana, 9 minutos, disfrutabas de Susan Vega con Luca, el primer super clásico de muchos que tenemos para vos en esta mitad de semana. Pero ahora es momento de empezar a buscar las primeras noticias de este miércoles.
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0: El Vaticano informó que el Papa León XIV pasó una noche tranquila tras la cirugía para extirparle un tumor maligno del pulmón. La Santa Sede difundió un breve parte médico sobre el estado de salud del líder de la Iglesia Católica de 71 años, que fue operado ayer, y anunció que ofrecerá más detalles a lo largo del día. La inflación de septiembre fue del 1,9% y la interanual acumuló 33,4%. El nivel del índice de precios al consumidor estuvo impulsado por vivienda, agua, electricidad, gas y combustibles, además de educación y comunicación. Boca cayó ante Vasco da Gama en la Bombonera y quedó obligado a remontar en Brasil. El Ceney se perdió 1-0 por la ida de las semifinales de la Copa Sudamericana. El partido de vuelta será el martes 20 de octubre a las 21:30 horas en el Maracaná. 6 de la mañana, 10 minutos, 12 grados, 2 décimos la temperatura en Córdoba. El cielo está algo nublado, humedad 92%, vientos del sector sur a 6 kilómetros por hora. ¿Qué se espera para hoy? Te estarás preguntando. Bueno, atenti, tormentas aisladas en la mañana, tormentas fuertes para la tarde y para la noche, chaparrones. A esta hora el cielo está algo nublado y la máxima pronosticada es de 19 grados. Pero además, en algunos lugares rige una alerta por tormentas fuertes, así que ya vamos a estar ampliando esta información, pero para que lo tengas en cuenta entonces, 19 grados, va a estar bastante parecido al día de ayer, aunque quizás tengamos un poco más de agua. Quédate ahí que ya venimos con más noticias en Mía 104.1.
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0: Y sí, amigos, estamos en Parece que fue ayer, como siempre, hasta las 9 de la mañana te acompañamos. Y mientras nos vamos diciendo buen día, mientras este club de madrugadores y buena memoria arranca, llega Pedro Capó, Estoy enamorado.

6 de la mañana, 19 minutos, pero qué temazo de David Lebón, Tiempo sin sueños, sonando para vos en Parece que fue ayer. Y ya van apareciendo los primeros buenos días en esta mañana, las primeras M señales. En un ratito voy a estar saludando a cada uno de ustedes, cada uno de los barrios, que va diciendo, che, los escucho desde acá, desde acá, desde acá, y así estamos. Somos un montonazo. A ver, 19 la máxima pronosticada para el día de hoy, según indica el Servicio Meteorológico Nacional. Además, hay alerta por tormentas fuertes para este miércoles en algunos sectores de la provincia de Córdoba. Va a estar así, inestable, durante todo el día, según indica el Servicio Meteorológico Nacional, y por la tarde va a haber tormentas un poco más fuertes. De acuerdo con el informe, la persistencia de aire húmedo inestable y el cielo mayormente así nublado van a favorecer el desarrollo de precipitaciones desde la noche de ayer martes hasta la mañana del jueves. Así que así vamos a estar. Para hoy miércoles, la posible zona más afectada por lluvias y tormentas va a ser la ciudad de Córdoba y un amplio sector a sus alrededores que abarca hacia el oeste, noroeste, norte y este de la capital. Así que te digo que toda la ciudad está alcanzada por este alerta amarillo por tormentas fuertes. ¿Serán por la tarde? Bueno, es lo que indica el servicio. A ver, ¿cómo va a seguir entonces los próximos días? Mañana jueves, lluvias y tormentas durante todo el día, mínima 13, máxima 20. El viernes, mínima 14, máxima 19, con chaparrones aislados recién para la tarde y noche. Y así también el sábado, mínima 12, máxima 19, con chaparrones para la tarde y noche. Al parecer, el domingo ya no habría más lluvias y empieza a subir de a poquito la temperatura. Estamos en primavera, así que por favor, primavera querida, te necesitamos. 6 de la mañana, 21 minutos, llega Lady Gaga, Close to You.

0: 6:31, sonando Vicentico, algo contigo para empezar a ponerle ritmo al día de hoy. M señal desde el aeropuerto, este quiere, pero va a ser difícil. Este se refiere al sol, porque nos manda una foto del amanecer que se ve ahí un poco naranja. Ojalá, te digo, mira, que salga un rato, aunque sea, que nos dé energía. Por acá arrancando la mañanita fresca, preparando unos mates para tomar antes de irme a trabajar. Que tengan un hermoso día, nos decía nuestra amiga Noé. Bien ahí activando esos mates. Es como que necesitas, viste, dos o tres para poder arrancar. Y después, bueno, si tenés el termero, digamos, lo cargas ahí, lo llevas y después seguís tomando mates en el laburo. Rita, buen día, ya en el volante. Sí, dice, cansa, sí, tan gris. Saludos desde Huerta Grande. Gracias, Leito querido, por estar del otro lado. Vos, ¿ya dejaste tu M señal? ¿Ya nos contaste de dónde nos estás escuchando a esta hora? Bueno, dale, es momento de hacerlo porque juntos te digo que la pasamos mucho mejor. Ahora hacemos una pausa en la música para informarnos.
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0: La Municipalidad de Córdoba acercará trámites y servicios en Marqués Anexo y Villa Boedo. Se trata de un operativo municipal realizado desde las 9 de la mañana hasta las 13 horas, hoy miércoles 14 y mañana jueves 15. Córdoba se prepara para la quinta marcha federal universitaria. La movilización partirá mañana jueves desde Ciudad Universitaria y va a contar con un acto en el centro. Habrá protestas en distintos puntos del país en reclamo del cumplimiento de la ley de financiamiento universitario. La Fórmula 1 volverá a África en 2030. La máxima categoría del automovilismo va a regresar al continente africano después de 37 años sin carreras. Será en Ruanda. El proyecto contempla un acuerdo por al menos 10 temporadas. 6:33, actualizamos datos del tiempo en esta nueva hora. A ver, según el Servicio Meteorológico Nacional, 12:02. El cielo algo nublado, se asoma el sol tímidamente, así o quiere intentar hacerlo, ojalá que lo logre. Humedad 92%, visibilidad óptima. Se esperan lluvias en la mañana, tormentas fuertes para la tarde y una máxima de 19 grados. Recordá que rige una alerta para toda la ciudad de Córdoba y alrededores por tormentas fuertes. Esto es una alerta amarillo. Quédate ahí que ya venimos con más noticias en Mía 104.1.
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0: Y si a esta hora miraste el reloj y decís, che, pero qué onda, ¿no es momento del superclásico? Y claro, tenés razón. Genesis con Phil Collins al frente nos hace viajar al año 1983. Dicen que tiene ese aire Beatle que se nota desde los primeros acordes. ¿Lo chequeamos? Suenan, parece que fue ayer. That's all. Buenos días. 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Genesis en Parece que fue ayer.

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0: Gran canción la que sonaba el flaco Spinetta, Luis Alberto Spinetta, Seguir viviendo sin tu amor. 6:41 y atenti porque comenzaron las obras de rehabilitación en el Boulevard Chacabuco. El gobierno de la provincia informó que se va a trabajar en el tramo que va desde Plaza España hasta Boulevard Ilia. Esto para tenerlo en cuenta, si bien los trabajos son en horario nocturno con interrupciones totales y temporarias de la circulación vehicular. Bueno, hay que tenerlo presente sobre todo esto, ¿no? Para aquellos que por ahí circulan a la noche por ese sector porque están trabajando y va a durar, parece ser que, varios días y semanas. A esta hora de a poquito empiezan a cargarse las calles. Circunvalación viene con el tránsito bastante fluido. Hay movimiento ingresando por Armada Argentina, también por Vélez Sarsfield. Ingresás por el Arco de Córdoba. Bueno, hay bastante movimiento a esta hora. No demoras, pero sí, ya de a poquito se va despertando la ciudad y se nota en las calles. Así que a vos, querido amigo, querida mía, que estás a esta hora recorriendo nuestra bella ciudad de Córdoba, contanos cómo viene el tránsito.
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En la radio de la música, estás en Mía 104.1, Julieta Venegas, algo está cambiando y ahí estás moviendo la patita en donde estés. A ver, buen día, hoy arranqué temprano, escucho la radio mientras hago un par de cosas antes de ir al trabajo. Saludos para todo el club de madrugadores, gracias Pame querida por formar parte también de este club, ¿eh? Por acá Claudio, ya con mates, tratando de comenzar el día, suena a fiaca hoy, la verdad que sí. Mira Ceci de Yo, freyendo mi trabajo con una mañana donde se asoma el sol. Feliz miércoles para todos y nos manda la foto ahí. Qué linda foto, porque está la plaza y se ve como el sol que se asoma bien, bien naranja y ojalá que se quede un tiempito con nosotros, porque lo extrañamos tanto. Solcito, te extrañamos, volve. Después, viste, vamos a tener el verano ese súper caluroso y vamos a decir, bueno, necesitamos un poco de lluvia, porque así somos también. Le mandamos un saludo a Beto, que nos escucha de Villa Constitución a través del 98.7. Si vos sos de Villa Constitución, sintonizás Mía en vivo en el 98.7. También estamos en Río Cuarto a través del 105.1. Saludos para todos nuestros amigos de Río Cuarto y un beso gigantesco para quienes estén a esta hora desde Río Segundo escuchándonos. Y seguimos con mucho más, porque esto no para. Él estuvo en Argentina, la rompió toda y ahora lo tenemos, me parece que fue ayer. Robbie Williams, She's the One.

7:03, Intoxicados, Nunca Quise, está sonando en Parece Que Fue Ayer. Y amigos, amigas, sí, va avanzando este miércoles 14 de octubre y nosotros seguimos más juntos que nunca. 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Ed Sheeran en Argentina, vas con Mía 104.1 en la Radio de la Música. Son las 7:04. Ay, esa alarma que decís, buah, listo, ya está. Es momento de empezar una nueva hora, es momento de empezar el día si no lo hiciste. Nosotros estamos con Parece Que Fue Ayer, como siempre, hasta las 9:00 acompañándote. Buen día, ¿cómo están? Buen miércoles para este club de madrugadores y buena memoria. Sí, escuchaste bien, estamos a miércoles 14 de octubre. Actualizamos datos del tiempo. 12 grados la temperatura actual. Se espera para hoy una máxima de 19. Va a haber tormentas porque rige una alerta amarilla por tormentas fuertes. Habrá que ver si se cumple o no, pero está pronosticado. Pero por el momento, sí, se asomó el sol. Qué lindo arrancar con sol. Está un poco fresco, pero es lindo arrancar así. ¿Cómo siguen los próximos días? Bueno, la lluvia va a estar hasta el sábado con nosotros, así que amigarse también, ¿no? Mañana jueves, mínima 13, máxima 20, con chaparrones y tormentas durante todo el día. El viernes, mínima 14, máxima 19, cielo mayormente nublado y chaparrones quizás para la tarde-noche, así que vamos a tener esta inestabilidad. Y yo, mira, me atrevo a decir que sin dudas, después del buen día, después del hola que podés llegar a dar hoy, el comentario que más se repite en este miércoles es: oh, ya me cansó la lluvia, oh, ya me cansó este tiempo, porque viste que somos así, ¿no? Como que necesitamos expresarlo, no importa el ámbito en el que estés. Te vas subiendo al bondi, saludas a alguien o al mismo chofer y es el comentario que vas a hacer. Entrás a comprar algo, viste, hola, ¿cómo estás? Hola, ¿qué tal? Acá, buen día. Ay, este tiempo ya me cansó, viste, y ahí estás en la fila haciendo cola, no sé, en el banco para hacer algún trámite también. Vas a pilates, vas a yoga, estás esperando entrar a la clase y ese comentario va a estar. Miren, confírmenlo por favor, y si no me dicen, no, nada que ver, estamos hablando de otras cosas. Buen día para vos que hoy podés salir un poquito más tarde porque no llevas a los chicos al cole, te los pasan a buscar, entonces decís, ay, qué lindo estos momentos, ¿no? Buen miércoles para los que están laburando a esta hora. Qué bien que está este grupo de las 7. Qué lindo que saber que están ahí firmes del otro lado. ¿Y cómo lo estás esperando? Sí, ya sé. Es momento de otro súper clásico en esta mañana. Esa. Pam, pam, para, pam, pam. Y así arrancamos, amigos, una nueva hora directo de Alemania. Nos damos el gusto. Sí, porque es un gustazo de revivir los 80 con un temón que lo va a despertar a todos. Llega Alphaville con Big in the Japan. 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

0: 7:10 y así pasaba Alphaville con Been in Japan, el super clásico a esta hora, y es un temazo el que acabamos de disfrutar. Ahora, amigos, es momento de informarnos.
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0: La inflación en Córdoba fue del 1,4% en septiembre. El índice de precios al consumidor de Córdoba registró un incremento general menor al relevado por el INDEC, que fue del 1,9%. La noche de las galerías y las peatonales vuelve al centro de la ciudad. La segunda edición se va a realizar este viernes 16 de octubre con 5 escenarios, propuestas culturales y gastronómicas y locales abiertos con promociones especiales. Belgrano jugará ante River en el marco del torneo Clausura 2026 este domingo 18 de octubre a las 20:15 en el Kempes. Si quedan entradas, bueno, va a haber porque es para ambas hinchadas. 7:11, 12 grados la temperatura actual en la ciudad de Córdoba. El cielo, te digo que a esta hora está parcialmente nublado, se asoma tímidamente, aunque sea un ratito, el sol. Recordá que rige una alerta amarillo por tormentas para gran parte de la ciudad de Córdoba. Esto va a ser más para la tarde seguramente. Húmedo e inestable, con lluvias y tormentas de variada intensidad, algunas localmente fuertes. Viento leve del noreste, leve ascenso de la temperatura, se espera una máxima de 19 grados. Quédate ahí que ya venimos con más noticias en Mía 104.1.
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0: Sonando en Parece que fue ayer, Soda Stereo, cuando pase el temblor, esta versión en vivo hermosísima, 12 grados, la temperatura actual en Córdoba, y atenti, porque ya muchos están pensando en las vacaciones, sí, se vienen, y nosotros te llevamos, ¿sabes a dónde? 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A esta hora, amigos, las calles en Córdoba ya están un poco más cargadas. Avenida Colón está cargada y con algo de demoras, la mano que ingresa al microcentro de Córdoba. Plaza España está cargada y presenta demoras. Poeta Lugones, también Chacabuco, pero dentro de todo te digo que en comparación a lo que era ayer, el tránsito está mucho más fluido. Monseñor Pablo Cabrera, ingresando a Castro Barros, también presenta el tránsito fluido. Buenos días, arrancando el miércoles con toda la fiaca del mundo. Buen miércoles para todos. Buen miércoles de Carlos Paz, nos dice nuestra amiga Noé. Gracias por estar ahí. A ver, ¿quién está por acá? Hola.
1: Hola, Mía. Voy al cole. Y ahí nada está. Que ver.
0: Gracias, Cata hermosa. Que tengas un gran día ahí en el cole. Para vos y para todos los que están camino al cole, camino al laburo, llega esta gran canción. R.E.M. Losing My Religion.

0: 7 de la mañana, 26 minutos, avanza que te avanza, te digo, sí, la verdad que sí, venimos muy, pero muy bien en este miércoles, estaba por decir un momento sábado, pero no, por favor, estamos muy lejos del sábado, y qué bien que le estamos pasando, queridos amigos, qué lindo que es compartirlo junto a vos, bueno, nos queda mucho, me parece que fue ayer, quiero mandar un saludo muy, pero muy grande a quienes nos escuchan a esta hora de Venado Tuerto a través del 102.7, gracias por estar ahí, nos llegan muchos mensajes en Embalse también a través del 96.1, les mandamos un beso muy grande, y Carlos Paz que no estaba ahí arrancando junto a nosotros. Vos ya nos dejaste tu buen día, ¿por dónde andás?
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0: 7 de la mañana, 29 minutos. Estamos juntos en Parece que fue ayer. 12 grados en la temperatura actual en Córdoba. 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
0: Son las 7 de la mañana con 32 minutos y es momento de buscar las noticias más importantes a esta hora.
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0: Médicos y odontólogos del PAMI continúan con el paro de 4 días en todo el país. Los profesionales reclaman un aumento en la cápita que perciben por cada afiliado que atienden. La medida de fuerza durará hasta el viernes. Policía Caminera advierte circular con precaución por las altas cumbres por caída de agua-nieve. Murió Jorge Locomotora Castro a los 59 años. La leyenda del boxeo argentino se descompensó y falleció mientras estaba en un bingo de Morón. 7 de la mañana, 33 minutos, 12 grados es la temperatura actual en Córdoba. ¿Qué se espera para hoy? Bueno, vamos a tener tiempo húmedo e inestable con lluvias y tormentas de variada intensidad. Algunas localmente fuertes, viento leve del noreste, leve ascenso de la temperatura, una máxima de 19 grados. Así que ya sabes, la lluvia va a estar en este día. Quédate ahí que ya venimos con más noticias en Mía 104.1.
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0: 7 de la mañana, 34 minutos y es momento de otro super clásico. Uf, es un temón, amigos. ¡Qué intro! Ay, el primer gran éxito de Peter Cetera después de dejar su banda Chicago, sí, la banda de la que él formaba parte. Amigos, Glory of Love, canción de película. 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

0: De la mañana 45 minutos, Los Pericos sonando en Mía 104.1, La Distancia, y las canciones no paran en la radio de la música. ¿Cuántos que somos, che? Por favor, le mandamos un beso muy grande a Lorena, que nos está escribiendo desde las calles de la City cordobesa. La Uberina nos manda ahí una foto, no sé muy bien de dónde, pero con mucho tránsito. Yendo al trabajo, nos decían por acá, Andrea, te mandamos un beso muy grande. Hola, buen miércoles. Acá prendida, es barrio Los Bulevares, mientras nos preparamos con mi hija para ir al cole. Gracias, Roxy, por estar ahí. Carlos Paz, poco tráfico, mano a Córdoba, nos dice Nelson. Te mandamos un saludo muy grande, también muchísimas gracias. Desde el trabajo en barrio Cófico, nos escucha Esteban. Saludos, amigo, gracias por estar ahí. Che, ¿cuántos que somos? Sé, qué lindo que saber que están del otro lado. 12 grados en la temperatura actual en la ciudad de Córdoba. Te escucho desde mi trabajo, Etreo Indumentaria en barrio Cofico, nos dice Nati, te mandamos un beso. Viajando desde Luque a Córdoba como todos los días con la radio a full, yendo a trabajar. Gracias, Mario querido, por estar ahí. Bueno, buen día para todos. Estamos arrancando este miércoles y lo hacemos juntos en Parece que fue ayer.
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4: A las 7 de la mañana con 50 minutos, la ciudad está en movimiento y junto a Montironi te contamos el estado de tránsito a esta hora. Tenés que saber que Costanera Norte viene con el tránsito cargado por tramos, para tenerlo presente, sobre todo desde Gaspar de Zúñiga Acevedo hasta el puente Eliseo Cantón. Costanera Sur viene también con demoras en algunos tramos, pero mucho más fluido, te podría decir. Monseñor Pablo Cabrera ingresando a Castro Barros, viene cargada y con demoras en ambas manos. Sagrada Familia, desde Octavio Pinto, más o menos, también está cargada y con algo de demoras. Avenida Colón, desde Pedro Goyena, la mano que va hacia el centro, está cargada y con demoras. General Paz, desde Humberto I, viene con demoras también. Chacabuco, con demoras. Zona de Plaza España, muy demorada a esta hora, ¿eh? Así que, por favor, a circular.

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0: 7:53, 12 grados la temperatura en Córdoba, el sol está entre nosotros y le quiero decir un muy feliz cumpleaños a nuestro amigo Tommy, que está camino al cole en este 14 de octubre, que la pases muy pero muy bien, Tommy querido, a disfrutar ahí en el cole y ojalá que mamá y papá hayan hecho torta para que lleves ahí a festejar. Esta canción es para vos.

Las 8 de la mañana con un minuto suena Maroon 5, This Love. Y esta es la canción que te hace viajar y que puede ser tu pase para disfrutar de una semana inolvidable en el exclusivo Alma del Lago Suites and Spa. No saben lo que es este hotel, es hermosísimo, unas ganas de ir ahí, te digo, pileta climatizada, un paisaje en una de las ciudades más lindas que tenemos en nuestro país, una comida riquísima, sí, porque es un hotel 5 estrellas que está ahí a orillas de Nahuel Huapi, así que agenda la canción Maroon 5, This Love y la fecha de hoy, 14 de octubre, porque no queda nada, este viernes, el 16 de octubre, te la vamos a preguntar vos, sí, para vos que venís anotando cada una de las canciones, estate súper atento, súper atenta. 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

4.1. Ay, esa alarma, te marca que arrancamos una nueva hora. Y qué lindo llegar al miércoles, por favor. Sí, ya casi que tenemos la semana en el bolsillo. Así de positivos somos, falta un montón, pero no importa. Le veamos la parte llena al vaso. Amigos, son las 8 de la mañana con 2 minutos y seguimos juntos, sí, en este miércoles, que ya te digo, está tomando su ritmo. Le damos la bienvenida a la banda de esta hora, los de las 8, a este club de madrugadores y buena memoria que cada vez tiene más y más socios. Así que un abrazo enorme para los que se van sumando. A ver ese carnet. Bien, así me gusta. Qué lindo. Mirá, le puso un sticker ella. Me encanta. Buen día a los que están ahí acomodando la mercadería en el súper antes de abrir. A los que reparten pan calentito por los barrios en cada panadería. A quienes ya están en el auto, camino al trabajo, con la radio bien fuerte. Porque sí, a este día no le tenemos miedo. No sabemos si va a llover, si no. Está cayendo agua, nieve en las altas cumbres. Acá salió el sol. Hay alerta por tormenta. Yo realmente no entiendo nada. Parece que el niño se viene con Tuti, ¿eh? Así que a estar atentos. Creo que es lo importante. A esta hora actualizamos datos del tiempo. A ver. ¿Qué dice el Servicio Meteorológico Nacional? Tenemos una temperatura de 13 grados 7 décimos. El cielo está algo nublado. Humedad 83%. Visibilidad óptima. En este momento está el sol. Rige una alerta amarilla por tormentas para gran parte de la ciudad de Córdoba y alrededores, así que va a ser más para la tarde, según indica el pronóstico. Habrá que ver qué es lo que pasa. Una máxima de 19 grados para el día de hoy. Así que ya sabes, salí con paraguas, con piloto, salí con todo junto por las dudas. Y a esta hora es momento de disfrutar de otro súper clásico. Sí, es un temazo. Oh, y una canción que nunca pasa de moda. Canción que suena en fiestas, casamientos, hasta en películas. La reina del disco, Gloria Gaynor, con Can't Take My Eyes Off You. Buenos días, buena música.

0: Claro que sí, claro que sí. Levantamos a pleno, te digo, con Gloria Gaynor. Y este tema son música disco, canción que nació en los 60 con Frankie Valli, pero fue ella quien llevó a la pista con su sello disco Irresistible, porque realmente, qué temazo. 8:09 a.m, es momento de buscar más noticias a esta hora.
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0: La salud del Papa León XIV. Hay incertidumbre tras la operación al pontífice. Aún no hay información oficial sobre si el líder de la iglesia hará su viaje a Sudamérica. Córdoba se prepara para la quinta marcha federal universitaria. La movilización partirá este jueves desde Ciudad Universitaria y va a contar con un acto en el centro. Habrá protestas en distintos puntos del país en reclamo del cumplimiento de la ley de financiamiento universitario. Belgrano jugará ante River en el marco del torneo Clausura 2026 este domingo 18 a las 20:15 en el Kempes con ambas hinchadas. 8:10, 13:07 la temperatura actual en la ciudad de Córdoba. Se registran lloviznas y caída de agua y nieve en varios tramos de camino de las altas cumbres, informa Policía Caminera. Acá por el momento no llovizna, de hecho hay sol, pero está pronosticada inestabilidad durante todo el día. Rige una alerta amarillo por tormentas fuertes para la tarde. 19, la máxima para este miércoles 14 de octubre. Quédate ahí que ya venimos con más noticias en Mía 104.1.
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0: 8 de la mañana, 17 minutos. Diego Torres, Alba, suenen, parece que fue ayer. 13 grados, 7 décimos. La temperatura actual en Córdoba. Hay demoras en la zona de Plaza España, para que lo tengan en cuenta. En Avenida Colón también hay algo de demoras. En Bulnes está cargado con demoras por tramos, ¿eh? Así que tranqui, circunvalación. Pasando Rafael Núñez, está muy demorado el anillo interno, así que circular con cuidado por ese sector. Y hoy, en parece que fue ayer, primero que nada, buen día, Kevin, ¿cómo estás?
1: Buen día, querida Alex. Muy bien. Bueno, contento de que salió el sol.
0: Salió el sol, es miércoles, cae agua, nieve en las altas cumbres, esto es una locura, pero ¿sabes qué?
1: ¿Qué?
0: Desde hoy y todos los miércoles, yo quiero que vos prestes atención porque no sé si vas a estar listo para esto.
1: A ver.
0: Vamos a arrancar algo nuevo, me parece que fue ayer. Sonaba en casa. O sea, porque ¿sabes qué, Kevin? Hay canciones que no eran para chicos, no eran canciones infantiles. No. Pero las escuchábamos de chicos. Sonaban, no sé, en el auto, mientras tu mamá limpiaba los domingos a la mañana, viste, 9 a.m., arrancaba y ella limpiaba. En el cumple de la tía, en la radio de tu viejo, que tenía capaz en el tallercito, viste, ahí al fondo, estaba la radio y esa canción sonaba y automáticamente te lleva a tu infancia. Por eso... Y hoy apenas arrancan, te llevan directo a esa casa, a ese momento, a esa edad. A mí me pasó, por ejemplo, ¿sabes con qué canción?
1: ¿Con cuál?
0: Con Candela de Noelia. O sea, 2 segundos de ese tema y ya está. Automáticamente estoy ahí bailándola con mi vieja en el living de mi casa.
1: La de Yo soy Candela, soy una llamará.
0: Sí.
1: Esa, ¿no?
0: Claro.
1: Sí, me acuerdo que hace poco lo hablamos. Sin duda, me acuerdo. Me acuerdo de subir al auto y que esté escuchando a mi vieja. Laura se fue, la de NEC. Laura se fue.
0: Laura se escapa de mi re también,
1: Temazo.
0: Es verdad, te imagino ahí cantando sin entender mucho la letra, porque también en realidad nosotros éramos chicos, eran canciones como grandes.
1: Pero
0: vos ahí la cantabas y después capaz que bueno, no sé, te lleva ahí con tu vieja. ¿Qué canción queremos saber en este miércoles 14 de octubre a las 8 de la mañana con 19 minutos? ¿Qué canción sonaba en tu casa y te quedó marcada a full? Los leemos y obviamente los escuchamos.
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0: 8 de la mañana, 30 minutos. Tom Jones, Sex Bomb, sonando en Parece que fue ayer. 13 grados 7 décimos es la temperatura actual en Córdoba. Las calles a esta hora con demoras en Circunvalación, anillo interno a la altura de Rafael Núñez. Un poquito antes hubo un accidente, así que hay bastante demora a esta hora. Monseñor Pablo Cabrera, cargado y con algo de demoras. Alem también presenta demoras. Nos vamos al microcentro de Córdoba y te cuento que está con demoras Chacabuco, Avenida Colón, Plaza España, con muchísima demora en este miércoles, en esta mitad de semana.
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0: Hola, soy Miri y sin dudas en mi casa sonaba Extraña Dama. Esa canción es mi mamá baldeando el patio y yo mirándola ahí chiquita, todavía la canto. ¡Abrazo!
1: Gracias, pero qué temazo.
2: Qué temazo para cantar mientras baldeas ahí con toda la fuerza.
1: Sí, es que es un temazo. Ahora lo escuchamos un ratito más. Ahí va. Esa voz aparte, Valeria Lynch, es re mi mamá también, ahora que lo pienso, ¿eh? Mi mamá, sí, y la mamá, sí, seguramente de todos, muchos padres también que escuchaban quizás a Valeria Lynch ahí en
2: país,
1: la radio. Claro, tal cual. A ver, ¿quién está por acá? Hola.
3: Hola, por acá Bahía, y no puedo creer el recuerdo que me acaban de desbloquear. En mi casa sonaba Elvis Crespo. Suavemente la bailábamos con mi tía. No, no, no, no.

0: gustaba la parte que decía, ¿cómo hice el coro?
1: Sobre el final, ¿no era?
0: Creo que sí.
1: Es que no faltaban en ningún casamiento, ninguna fiesta de 15. Todavía siguen sonando. Sacó una versión con Lugra, no sé si te acordás.
0: Uy, es verdad. Es que discrepo, sí. Viste, tenía este Píntame la carita, creo que era, ¿no?
1: Píntame.
0: Eran sí. Como las dos ahí sonaban. Viste que uno tenía como el CD solamente de estas canciones y sonaban medio casi que en loop. 8:35 y eso estamos en esta sección en Parece que fue ayer. Ay, sonaba en casa. ¿Qué canción sonaba en tu casa cuando vos eras chico? Dale, contanos.
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0: 8:37, amigos. Llega otro super clásico en este miércoles. Julia Roberts y Richard Gere y esa peli. Oh, por favor. En Parece que fue ayer. Roy Orbison o Pretty Woman. Buenos días. Buena música. Estás en Mía 104.1. Vamos.

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0: 8:48, sonando Alejandro Sanz, Shakira, te lo agradezco, pero no, pero qué temazo. Nosotros se los agradecemos a ustedes por dejarnos esta gran canción. 13 grados, 7 décimos, la temperatura actual en Córdoba. El cielo algo nublado, humedad 83%. A ver, está el sol todavía, me estaba asomando a ver si veía el rayito de sol por la ventana.
1: Y que no se vaya, por favor.
0: No, que se quede, aunque hay también pronosticado alerta, viste que está medio, pero medio raro. Lo que no está raro... Y lo que está muy, pero muy bien, lo que está pasando acá en Parece que fue ayer. Este miércoles, que te digo, es el primero de muchos. Sonaba en casa. Esas canciones que sonaban, viste, cuando vos eras chico, que automáticamente apenas las empezás a escuchar, te llevan a un momento puntual. No sé, camino al cole, los domingos, mientras papá cocinaba quizás algún que otro asado, mamá limpiaba, mientras iba en camino a la casa de los abuelos, viste, a comer en familia. No sé, los martes, porque los martes había algo especial en tu casa y sonaba esa canción.
1: Te llevaban a fútbol, te llevaban a baile.
0: Tal cual, de eso estamos hablando. Buen día a todos, soy Paola, está haciendo Uber desde las 6 de la mañana y dice que somos su compañía todos los días. Qué lindo lo de las canciones. Bueno, muchísimas gracias, amiga, por estar ahí. Hola, en mi casa sonaba José Vélez. No, por favor, me vino ese recuerdo a la cabeza. Los escucho todas las mañanas, nos dice también nuestra amiga Andy. ¿Quién más? Muchas
1: Pau, gracias. Pau, que nos saluda desde su auto de aplicación, desde Mendiolaza, desde las 6 de la mañana. Tengo un hambre, nos dice, se ve que no desayunó, bueno, tal vez en el auto. Quería decirles que son mi compañía de todos los días, como voy manejando, nunca puedo participar.
0: Sí, recién le mandamos a Pau.
1: Y por las canciones también juega.
0: Claro, recién le mandábamos saluditos a ella. Romy, en casa, ¿era Los Plateros o ABBA? Mirá vos, ¿no? Qué cosa tan distinta lo que sonaba por allá.
1: Guada que nos dice, la canción que sonaba en mi casa era el Boom Boom de Chayanne, ni con el video ni hablar.
0: Boom, boom, ponemos a tu cuerpo con el boom, boom.
1: ¿Hace cuánto que no escuchaba esa canción? Yo también la escuchaba cuando
0: era chico. A gozar tu cuerpo era.
1: Me desbloqueó un recuerdo.
0: A mí, acá Clara se me ríe, este productor, me dice el poco ritmo que yo tengo para hacer este tipo de cosas.
1: La verdad que sí.
0: Pero no importa, todos me entendieron y todos saben de qué canción estoy hablando.
1: Lo importante es ponerle onda.
0: Desde Villa María y en mi taxi, tengan un feliz y excelente día. Prohibido reírse, mi papá llevaba su caja de magazine en nuestros viajes y me taladraba la cabeza con Sandro. Rosa, la maravillosa. Es la única parte que me sé, después no me sé mucho más. Dice que no le gustaba tanto a nuestra mía.
1: Es que sí, es más de otra generación, ¿no? Pero tal vez algún chico la escucha, viste que hay sorpresa. Ahora lo que volvió mucho es el folclore, viste, a través de Milo J, de todos estos nuevos artistas. Está muy arriba. Clau que nos dice, una de las canciones que sonaba en casa, qué lindo es estar en Mar del Plata.
0: En Alpargatas.
1: Con mucha plata
0: era. ¿Sabes cuál otra?
1: Puso con mucha plata.
0: Para bailar la bamba.
1: Sí.
0: Para bailar la bamba se necesita.
1: Nos fuimos 50 años atrás.
0: Bueno, pero sonaba en mi casa, qué sé yo. Dice, todas las mañanas sonaba Sergio Denis o José Luis Perales, porque mi papá nos levantaba para ir al colegio con música. Qué lindo, está yendo al campo a Tos Pampa mientras nos cuenta eso. Qué lindo que te levante con música. Mi papá era levantarse.
1: Sí, depende de qué música, ¿no? Esperemos buena linda, porque a veces te pone una alarma ahí fuertísima.
0: Esa
1: y
0: que acabamos de decir, saltás
1: de la cama.
0: Denis, claro.
1: Esa sí, está muy bien. Gaby dice, ustedes son muy jóvenes, pero esos temas, el de Noelia, recuerdo que estuvo en el ranking muchos meses, era muy fuerte, igual que el tema de Alexander Acha.
0: Te amo.
1: Estaban allá arriba.
0: Te amo. Claro, tal cual. Bueno, disculpa, él tiene ritmo. Analía ya está trabajando en la Verdu. Dice, en mi casa sonaba Juan Ramón y Tormenta y ya sabíamos que era sábado de limpieza. Claro, porque te iba marcando por ahí, ¿no?
1: Sonaba esa canción y agarraba la coba automáticamente. Acá trabajando, hermoso día, gracias por la música. Participa también por el regalo del Día de la Madre como muchos de ustedes.
0: En casa sonaba Nat King Cole y Perales para limpiar la casa. Claro, viste como que había José Luis Perales, Julio Iglesias, sonaba por acá. Muchísimos
1: antes de
0: recuerdos.
1: Que existieran las playlists, se armaba la gente la playlist con el cassette. No existía ninguna lista, bueno, se improvisaba.
0: Tal cual, 8 minutos nos separan de las 9 de la mañana y muchos recuerdos. Y por acá nuestra amiga Celia, que está trabajando, dice, en mi casa sonaba mucho Aterciopelados, Boleros, Falaz. Mi mamá fanática de esta banda y de esta canción. Así que mira, para Celia, para su mamá, llega Aterciopelados, Boleros, Falaz. Me parece que fue ayer. 19 grados, la máxima para hoy.

0: Un minuto nos separa de las 9 de la mañana, sonando Babasónicos, Pijamas, y a esta hora las calles en Córdoba. A ver, vienen bastante cargadas. Si vas por Avenida Colón desde Santa Fe, la mano que va hacia el centro, viene con demoras hasta General Paz, para tenerlo presente. Figueroa Alcorta, lo que es Cañada, con demoras también, sobre todo en la parte de Nueva Córdoba, hasta Boulevard San Juan, desde San Luis un poquito antes. Bueno, está con demoras. Chacabuco, cargada y con demoras. Boulevard Guzmán también está cargada y con algo de demoras. Muchísima demora, si pueden evitar la zona mucho mejor. Monseñor Pablo Cabrera, desde Obispo Lascano, la mano que va hacia Córdoba, ya después Castro Barros, también está con mucha demora. Continúan las demoras en Circunvalación Anillo Interno. Esto es desde el Parque del Kempes, más o menos. Hubo un accidente justo ahí en la rotonda, al parecer, de la Mujer Urbana, lo que hace que el tránsito esté demorado. Amigos, amigas, nos vamos. Llegamos al final de Parece que fue ayer, en este miércoles 14 de octubre. A ver, a esta hora, 13 grados 7 décimos es la temperatura. El cielo algo nublado, está ahí, ya el sol no está tanto. Se esperan tormentas fuertes para hoy, rige una alerta amarillo, así que tenerlo presente. Máxima 19 grados. Mañana jueves, mínima 13, máxima 20, con chaparrones y tormentas aisladas durante todo el día. Nos vamos, con Parece que fue ayer, nos reencontramos mañana a las 6 de la mañana. Se quedan ahora con Kevin y la mañana de Mía. Chau, chau.
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2: 9 de la mañana en punto, pero fíjate vos qué puntualidad. Buen día para todos, bienvenidos a este miércoles, a esta mitad de semana que parece martes, ¿no? Con esta semana corta, mejor porque pensá que es martes y ya estamos a miércoles, a un pasito más cerca del próximo fin de semana. 13 grados 7, che, empezamos con sol este miércoles, estaba esperando, hacía cuánto que no veíamos el sol, todo el fin de semana nublado, con lluvia, ¿sí? Finalmente apareció, se hizo desear un montón, pero lo tuvimos. Ahora, como nos decía Alex, algo nublado, pero todo empieza a sonar de otra manera, por lo menos con este respiro que nos da el cielo, aunque sea por un rato, porque a la tarde se esperan tormentas. ¿Qué cosa vos esperaste todos estos días para hacer cuando saliera el sol? Eso que estabas diciendo, bueno, lo voy a hacer cuando salga el sol. Salir a dar una vuelta, tal vez, salir a andar en bici, sacar la ropa para empezar a hablar, digámoslo. Ya terminó la temporada de convivencia con el tender, ahí adentro del living, al lado del sillón, que casi no podés estirar las piernas porque tenés el tender adelante tuyo, y los que son muy de la estética odiados porque tienen la ropa ahí colgada en el medio de la cocina del living o donde sea, pero no queda otra, ¿qué vamos a hacer? Si no dejás la ropa afuera, se te empapa todo con los días que tuvimos. Bueno, bienvenidos a todos, donde sea que estén, ya nos van contando en el 351-222-1041 que esto empieza hasta la 1 de la tarde, hay 4 horas por delante, así que a disfrutar. Bienvenidos.

0: Sapo de otro pozo, los caballeros de la quema, las 9 de la mañana, 10 minutos de este miércoles 14 ya de octubre, casi llegando a la mitad de este mes. No sé si a ustedes les pasa lo mismo, pero creo que con el fin de largo y con la rapidez ya que empieza a tomar el fin de año, se está pasando más rápido octubre, ¿no? No sé, no sé, tal vez vos me decís que no, porque está con mil cosas, ¿viste? Del otro lado estás vos y de este lado la música que te acompaña todo el día. Esta semilla 104.1. Che, está fresco, 14.4 la temperatura. Esperando sacar esa remera de manga corta, esa bermuda que tenés ahí en el placard, pero todavía no es el momento. Ya llegarán los días lindos, ojalá, ojalá, viste que con el Super Niño no sabemos nada. Dicen que el punto máximo va a ser diciembre, así que todavía falta un poquito para eso. Máxima de 18 grados para hoy, alerta amarillo por tormentas, para esta tarde también.
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0: de Axl Rose son los Guns N' Roses. Since I Don't Have You, clásicos que son parte de tu historia. Los escuchás acá en Mía 104.1, la radio de la música, para empezar esta mitad de semana, este miércoles 14 de octubre, que tiene 14 grados 4. A ver, nos damos una vuelta por Río Tercero, donde sonamos a través del 96.7, también 14 grados por allá. En Rafaela, Santa Fe, estamos en el 106.7, tienen 12 grados, un poco más fresco que en Córdoba. Y en San Francisco a esta hora estaría lloviendo. Digo estaría porque es lo que veo acá. Si ustedes nos escuchan desde San Francisco y estoy equivocado, nos corrigen. 13 grados 8 por allá. Acá en Córdoba, 14 grados 4, máxima de 19 para esta tarde.
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0: 20 minutos pasan de las 9 de la mañana de este miércoles, este 14 de octubre, que seguimos transitando juntos hasta la 1 de la tarde. Atención, hay cortes de luz de PEC programados hasta las 11 y media en barrio General Paz y hasta las 12 y media del mediodía en barrios Los Olmos Sur, de manera parcial, ¿eh? Así que si todavía tienen luz en alguna de esas zonas, sepan que en cualquier momento puede llegar a haber algún corte. Además, cae agua nieve en las altas cumbres. La policía caminera reportó la caída de este agua nieve y se producen lloviznas en varios tramos de la ruta, así que lanzaron un informe especial para las próximas horas por las malas condiciones climáticas con tormentas fuertes. Recuerden que hay alerta amarillo para esta tarde.
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0: 9:36 de este miércoles. Linda versión acústica, del clásico de Guasones del Olvido, desde el Teatro Gran Rex. Canción que sirve para sacarnos un poco la fiaca en este miércoles, ¿no? Tal vez vos ahí entre bostezo y bostezo, preparándote el mate, o yendo al laburo recién ahora, porque entras a las 10, no sé, vos me dirás. Hola, Analía.
1: Buen día. Nos arrojaste la consigna que habíamos hecho hoy, que por lo menos no llovió. Lo primero fue sacar ropa para que se seque. A las 6:30 de la mañana estaba.
0: Ella se levantó tempranito ya sacando la ropa, ¿no? Aprovechando los rayos de sol que tuvimos más temprano. Ahora llovinando con lluvia, con sol, digamos. Lloviendo con sol, ¿saldrá el arco iris en esta mañana? ¿O quién te dice? Ojo, estar atentos al cielo, tal vez nos llevamos alguna sorpresa. Coldplay y Beyoncé, el himno para el fin de semana. Info the Weekend.

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0: como estamos cantando esta mañana, te digo, poniéndole onda a esta llovizna en la ciudad. 14.4 la temperatura, máxima de 19. El problema es que te quiero. Ay, me. Ricardo Arjona, El Problema, a las 9.45 en la radio de la música suenan tus canciones. 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
10: 9:49. Che, está raro este miércoles, ¿no? Sale el sol, se nubla, llovizna. Bueno, todos estos días de octubre están raros, sí, hay que decirlo. 14 grados 4 la temperatura. Si estás saliendo de casa, recordá llevar el paraguas o por lo menos alguna campera impermeable, porque se esperan tormentas fuertes para esta tarde. Te cuento el tránsito, cómo viene a esta hora en Lugones, a la altura de Plaza España y de Moras, también en la Cañada, llegando a Pueyrredón. Emilio Olmos y Maipú están demoradas, y también Colón a la altura de la Cañada. 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

0: Las canciones de siempre suenan en la radio de la música. Estás escuchando Mía 104.1, la banda británica Duran Duran con Save a Prayer en esta versión en vivo. Para dejar atrás las 9 de la mañana, pero antes de darte la bienvenida oficialmente a las 10, quiero recordarte que con Mía vas a los mejores shows internacionales. Hace un rato lo escuchamos, ¿sabes? La canción anterior, Ed Sheeran con Photograph. Y después de 7 años regresa al Colo, a la Argentina. Lo vas a poder ver en vivo con el pasaporte Mía. Sí, muy pronto, llega a finales de noviembre, no queda nada. Uno de los artistas más escuchados del mundo, que llega con su nuevo Loop Tour y vas a poder estar ahí con la persona que elijas, ¿eh? Atención, a quedarse escuchando la radio. Para todos los que andan preguntando cómo hago para participar por Ed Sheeran, bueno, ya te vamos a contar. Ed Sheeran en Argentina, vas con Mía 104.1, la radio de la música.
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0: Buen día para todos. Bienvenidos a las 10 de la mañana, segunda hora que comenzamos en este miércoles, en este 14 de octubre, que viene particular, ¿no? Porque empezó con sol, porque después empezó la llovizna. En algunos rincones de la ciudad todavía con nubes, en otros con sol. Nos pueden ir contando ustedes, sea al 351-222-1041, cómo está por su zona. Si quieren compartirnos también una postal también, que a veces nos mandan. Si nos escuchan desde otro rincón, estamos en todos lados, ¿saben? Que pueden llevar la música, vayan a donde vayan. Tal vez alguno que otro se habrá tomado el fin de largo y habrá seguido de corrido, ¿no? La semana completa, los que pueden. Oh, qué lindo, qué ganas de una escapadita, ¿no? Aunque sea. Bueno, hablando de escapadita, acordate que tenemos la estadía en Puerto Iguazú, ¿eh? En el Hotel Saint George, con traslados de Río Uruguay, Hotel 4 Estrellas, que tiene pileta, desayuno, gimnasio, y además todo incluido para que vayas con la persona que quieras. Hoy, en la mañana de Mía, en un rato nada más, te damos una nueva chance para que te metas en la final. 14 grados 4 décimas la temperatura, humedad alta 82%, y te recuerdo que se esperan fuertes tormentas para esta tarde. Hay alerta amarillo, así que a tenerlo en cuenta para dejar secando la ropa. Bueno, ahora con la llovizna no es el momento. Tuvimos un poco sol, ¿no? Empezó con la mañana con algo de sol, después saltó que las nubes dijeron no te acostumbres tan rápido al sol, que volvemos a este otoño, ¿no? En esta primavera 2026 que está pero rarísima. Bueno, seguimos activando nosotros el miércoles de esta semana corta. Vamos a escuchar en esta hora a Carlos Baute, también a Calamaro, a Miley Cyrus, Charly García. Bueno, grandes artistas que estoy seguro que te van a traer recuerdos. Tal vez te hacen acordar a alguna persona especial para vos, como con esta canción de Ricky Martin junto a Draco Rosa, que se llama Más y Más. Buen día para todos.

0: frase que quedó inmortalizada por el gran Cerati, poder decir adiós es crecer. Si la has usado alguna vez, ¿no? Cuando te tuviste que despedir de algún trabajo, cuando tuviste que terminar con alguna relación que no te hacía del todo bien, o cuando te tuviste que mudar, tal vez, te tuviste que ir de la casa de tus viejos, en la que viviste, qué sé yo, hasta los 20, hasta los 25, y dijiste, bueno, ya está, es momento de hacer mi propio camino. 10 de la mañana, 9 minutos, canciones para cada momento del día. Estás en Mía 104.1. Beso grande para Andy, dice, feliz miércoles por acá, nublado también. Escuchándote como siempre desde casita en Alta Gracia. Sí, nubladazo este miércoles.
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10 de la mañana, 16 minutos. Che, buena música, para este miércoles. Hot Chocolate, You Sexy Thing. Todo el día mucha más música para vos. Estás en Mega 104.1. Hot Chocolate se llama la banda. Qué ganas de un chocolate caliente, ¿no? Sí. Un café, lo que sea, pero caliente, para hacerle frente a este fresco en esta plena primavera 2026, que lejos está de ser primavera. 15 grados 4 la temperatura, vamos a llegar a 19 para hoy. Recordá que se esperan tormentas por la tarde y alerta amarillo, ¿eh? A ver, nos damos una vuelta por la ciudad. Hay demoras a esta hora en la zona de Patio Olmos, Vélez Arfiel y San Juan. En Plaza España tenemos complicaciones en Lugones, también en Chacabuco. Y Maipú viene lenta llegando Arturo Humberto Illia, a tenerlo en cuenta. Nos vamos hacia zona norte, demoras en Boulevard Castro Barros, a la altura de Famatina a esta hora. Y seguimos avanzando en esta mitad de semana. Vamos, que semana corta, a ponerle ganas. Carlos Baute, nada, nada se compara a ti.

0: la mañana, 24 minutos. Por un beso de la flaca daría lo que pueda, lo que sea, ¿no? Dice Jarabe de Palo, la flaca. Buen día para todos. Canciones para cada momento del día. En Mía 104.1.
1: Lo que fuera.
0: Seguimos, Alex, pensando, en este...
1: ¿Qué? La estaba cantando, creo que es lo que fuera. Por un beso de la flaca daría lo que fuera. Por
0: daría lo
1: beso.
0: Que fuera, lo que sea, lo que pueda. Cada uno
1: lo
0: la canta
1: que
0: como quiera. Quieras,
1: da, da lo que quiera. Cada uno da.
0: Lo importante es ponerle onda. Ponerle onda este miércoles que viene, raro, ¿no? Con sol, con lluvia, gris. Empezó con sol la mañana, desde temprano, vos que estás desde las 6.
1: Sí. Sol, en un momento se nubló, después lluvia, una llovizna con sol. Ahora no sé, recién asomé afuera, estaba lloviznando, pero está raro.
0: Todo junto al mismo tiempo, ¿no? Como que falta la nieve y estamos completos, te digo.
1: Y bueno, agua y nieve en las altas cumbres. Ojo al piojo.
0: Sí, ojo. Ojo los que tienen que salir a la ruta, a mantener la distancia. Hay algunas rutas que pueden llegar a estar cerradas, ¿eh? Mientras tanto hay que estar mirando el alerta de la policía caminera. Bueno, llegó el momento, Alex, como cada miércoles, del se tenía que decir y se dijo. A ver, nos llega un audio a nuestro WhatsApp. ¿Quién anda por ahí?
2: Hola. Acá, guau, vengo con mi queja. Resulta que con mi mamá teníamos un evento importante. Ya estábamos llegando tarde. Me dijo, en 5 pasame a buscar porque ya casi estoy lista. ¿Saben la hora que llegamos? 1 hora y media más tarde. Algo me dice, bueno, 5 minutos nunca son 5 minutos, así que no te pienso pedir perdón.
1: Nah, no. La banco, chico, la banco. Vivimos en Argentina, 5 minutos son media hora y sumo quizás otra más. Mirá que yo suelo ser bastante puntual, pero sí es verdad que uno dice 5 minutos y nunca son 5 minutos. El que se cree que son 5 minutos, 5 minutos, no sé dónde vive.
0: No, pero me parece que...
1: Ya está, nunca se llega a horario.
0: Ese es el problema, Alex, porque si me decís 5 minutos, yo te estoy esperando en 5 minutos, ahí mirando segundo por segundo prácticamente. Después pasan 10, pasan 15, pasan 20 minutos y aparece el famoso, ya estoy llegando, cuando tal vez el otro recién está entrando a bañarse. Yo tengo un amigo que siempre hace esa. ¿Llegando desde dónde? Me pregunto yo, porque bueno, si hace 20 minutos estabas a 5, ¿ahora cuánto estás?
1: Es ahí la cuestión, ¿viste? Algunos dicen en la esquina. ¿Y vos qué pensás? ¿Que es a la vuelta de casa? Pero capaz que la esquina de acá a 7 kilómetros. Igual, sí. Cada uno es culpa de uno cómo se lo toma eso. Pero también hay que entender el contexto. Si estoy terminando de hacer algo y te digo 5 minutos, capaz calculé mal. No es que estoy intentando engañarte. A mí me pasa, por ejemplo, con los chicos, yo te digo, los tengo listos, ok, va. En 3 minutos, en 5, salgo para allá. Y de pronto pasó 1 hora y voy a decir, ¿qué pasó? 2 criaturas, que uno se ensució,
0: la vida,
1: que uno se
0: la
1: volvió,
0: vida pasó,
1: que otro no
0: la
1: sé
0: familia.
1: Qué. No es que lo hago a propósito, no tengo tanto tiempo al vicio para pensar en eso. Pero bueno, pues 5 minutos no son 5 minutos.
0: Bueno, pero una vez puede pasar, pero hay gente que tiene 5 minutos de 40 minutos y después se enoja porque vos te fuiste, arrancaste sin ellos o tal vez hiciste otro plan, ¿viste? Si sabes que vas a tardar media hora, decime media hora y listo.
1: No, se tenía que decir y se dijo, los 5 minutos nunca jamás en la vida son 5 minutos.
0: Bueno, para mí sí. Vamos a ver qué opinan ustedes. 5 minutos son 5 minutos. Y si se necesita más, yo creo que tenés que avisar.
1: 5 minutos y nada más. O sea, cantante.
0: Me gusta, 5 minutos y nada más. ¿Ustedes qué dicen? Cuando alguien les dice 5 minutos, ¿entienden que realmente son 5 o ya saben que tienen para rato decir, acá mejor me siento, esperame, preparo unos mates y estoy 1 hora hasta que la otra persona llega?
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0: 10:31 de la mañana de este miércoles. Miércoles 14 de octubre, que seguimos compartiendo juntos con esta temperatura de 15 grados 4, máxima de 19 para esta tarde. 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
0: Es de la mañana, 33 minutos. Se tenía que decir y se dijo. Cuando alguien te dice 5 minutos, ¿para vos es literal o crees que puede tardar media hora, 40 minutos? Buen día.
31: Para mí, 5 minutos son 5 minutos.
1: Ay, disculpe.
31: Yo soy exagerada, un poco.
0: Ah, bueno.
31: Si a mí me dicen paso en 5 minutos y no vienen en 5 minutos, me voy.
0: Se va directamente, ya está. Ahí, no, no ha pasado nada.
1: Pero si estás
0: desaparece nuestra amiga
1: que te
0: Olga.
1: Busque, ¿te vas? ¿Quién te lleva? ¿Te gastas capaz en taxi?
0: Sí, es después tardas más capaz, ¿no?
1: A ver, como todos los días de Villa María y en mi taxi, que tengan feliz día. Nos dice por acá nuestra amiga Susana, dice, tal cual, 5 minutos para mí es una eternidad. En el taxi esperar 5 minutos es dinero, es tiempo en el que puedo hacer otro viaje.
0: Bueno, es verdad, para los taxistas 5 minutos es un montón de tiempo. Está bien que lo cobren, ¿no? Porque el tiempo es plata. Hola chicos, no hay nada que me moleste más que la impuntualidad. A mis amigos directamente yo les digo, a tal hora estoy, espero 10 minutos, y si no llegaron, me fui. Ya saben que cumplo. Ah, bueno, hay varios que se van, vayan, ¿eh? Varios, o que sea, se borran.
1: ¿A dónde se van, chicos? O sea, yo estoy en mi casa, esperando a alguien. Y alguien me dice 5 minutos, tarda media hora, no me voy a ningún lado. O sea, me quedo ahí.
0: No, imagínate si es en un cumpleaños, esperás 5 minutos, después te terminas yendo del cumpleaños, papelón. No. Así es muy difícil.
1: Yo lo que sí voy a hacer esta salvedad hacia mi persona, en los cumpleaños de los amiguitos de mi hijo, sí intento ser puntual. Pero por una cuestión de que los nenes están esperando, viste, que caiga gente, y caer una hora tarde es un montón. Entonces como que ahí sí, pero después 5 minutos son 15.
0: Es verdad, y además los cumpleaños infantiles son más cortos, así que si tardas media hora ya prácticamente te perdés la mitad del cumple. Bueno, en un rato lo seguimos leyendo al 351-222-1041. Cuando alguien te dice 5 minutos, ¿vos te lo tomás literal o pensás que puede tardar una hora en llegar? 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

0: Miley Cyrus, Angels Like You, artista que sacó un nuevo disco este 2026, Buzz Persuade, se llama, tiene algunas canciones que están buenas, si pueden escúchenlo. 10:42 de la mañana en la radio de la música suenan tus canciones, estás en Mía 104.1 y atención que a esta hora habilitamos la línea de la radio para que juegues por el millón de pesos de Cetrogar, el nuevo juego que lanzamos esta 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Mientras nos van llamando, Alex, seguimos hablando de 5 minutos. 5 minutos para vos. ¿Son 5 minutos literal o la otra persona puede tardar un poquito más? ¿Qué nos dicen ustedes?
1: Hola chicos, buen día. No, para mí también, 5 minutos son 5 minutos, soy súper puntual. Tengo un problema, de hecho, que me desespero por llegar siempre a horario. Y bueno, ese es mi, no sé si es mi virtud o mi defecto, soy virginiana, entonces nunca llego tarde a ningún lado.
0: Soy virginiana, nos dice. También ella corre una carrera para llegar siempre en 5 minutos literal. No puede demorar ni un minuto más.
2: Ni un minuto más, ni un minuto menos. ¿En quién más está por acá? Le mandamos un beso muy grande a Lu, que hiciste una pausa ahí en su laburo, cafecito por medio mientras nos escucha. Y que ella por ahí aprendió a relajarse un poco, porque dice que era algo, era muy puntual, algo que le estresaba un montón hasta que entendió que no pasaba nada. Así que hoy 5 minutos no son 5 minutos, dice, es un poquito más.
0: Y más siendo argentino, ¿no? Que llevamos la impuntualidad a todos lados.
2: No, que te agarró un corte.
3: Hola, René María.
0: A ver, a ver, a ver.
3: Ya, mira, para mí 5 minutos son...
2: ¿Qué pasó?
3: Bueno, ¿no? 5 minutos. Una vez mi amiga me dijo, 5 y 5 y media...
0: Bueno,
2: se corta.
0: Lo dejamos para después. Lo dejamos
2: se
0: para...
2: corta, se nos corta ahí.
0: Se corta, se corta. 5 minutos para vos. ¿Son 5 minutos literal o es más tiempo? ¿Qué decís vos?
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0: 13 minutos nos separan de las 11 de la mañana. Vamos a ver con Montironi cómo están las calles de Córdoba a esta hora, en esta mitad de semana. Lo que viene muy complicada a esta hora es Chacabuco, llegando a Plaza España, también Avenida Poeta Leopoldo Lugones, a la altura de la Rotonda, y Pueyrredón, llegando a Vélez Sarsfield, también está complicada. La Cañada también a la altura de Pueyrredón viene lenta, y Vélez Sarsfield llegando a Plaza de las Américas, también complicada. Recuerden que al ser semana corta, claro, se comprime todo en estos 4 días, lo que son los trámites y el movimiento en general de la ciudad. Ya sabes por dónde tenés que ir, elegí cómo querés llegar. 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
0: Sí, CetroGar, te lo mereces. 1.000.000 de pesos que está en juego en este momento y que puede ser de Mariana Cornejo. Nos llamó rápidamente. ¿Cómo estás, María? Buen día.
21: Hola, buenos días. ¿Cómo están?
0: Yo muy bien. Vos desde Villa Cabrera, ¿no? Nos llamás.
21: Así es, ahora en el trabajo, en Amoroso Automotores, está sobre Carazo.
0: ¿En una concesionaria?
21: Así es.
0: Excelente. ¿Cómo viene el movimiento ahí de gente?
21: Bien, por suerte.
0: Está movido, hay consultas.
21: Así es.
0: Bien, bueno, Marian, vamos a jugar por el 1.000.000 de pesos de CetroGar que se volvió a poner en juego esta semana y tiene una nueva modalidad. Se trata de completar la frase. Yo te voy a decir bien la primera parte de una frase popular, puede ser de un famoso, de alguna letra de una canción, y vos me tenés que decir la segunda parte, completarla. Por ejemplo, si yo te digo a caballo regalado.
21: No se le miran bien.
0: Exactamente, va por ahí. Vas a tener 30 segundos. Si metés 4 correctas, ya entras en la final. Porque por ahora está María que hizo 5 correctas y Noelia que hizo 3. Hay que tratar de destronar a Noelia. Recomendación, amiga, a responder rápido porque en el caso de empate se va a definir por el tiempo.
21: Bien.
0: Vamos entonces.
21: Bien.
0: Si me podés escuchar por privado, porque me parece que estás con altavoz. Mejor así suena tu voz más clara.
21: A ver.
0: Ahora sí, ahora sí.
21: Ahora.
0: Ahí está mejor. Bueno, vamos a jugar, Marian, entonces. 30 segundos. Hay que completar la frase. Tiempo en el aire. ¡Ya! ¿Todo concluye al fin?
21: ¿Cómo? No se escucha.
0: ¿Todo concluye al fin?
21: Ay, no sé.
0: Camarón que se duerme. Bájame la radio, por favor. ¿Pasás?
21: A ver. Es que no se escucha mi celu, por eso subí la radio.
0: La vida es un carnaval.
21: Ay, no.
0: Ay, no se escuchaba nada.
21: No, porque si no
0: pongo
21: en altavoz, no se escucha
0: nada
21: en
0: el celular. Oh, no me digas, qué lástima.
21: Por eso la había puesto en altavoz.
0: Oh, es que claro, te escuchábamos muy lejos y era mejor escucharte más claro por si no te llegamos a entender nosotros. Oh, qué lástima. Claro. Sí, ninguna correcta. Bueno, gracias, Marian. Ojalá que pueda ser en otro momento y que no haya ninguna dificultad técnica ahí en el medio para que puedas participar bien.
21: Dale, muchas gracias.
0: Un beso, chao. Ay, qué bronca no pudo llegar a meter ninguna. La complicó ahí el tema del volumen. 10:52 de la mañana, vos quedate escuchando la radio porque todos los días tenemos más chances, ¿eh? Por este millón de pesos de Cetrogar hay que completar la frase y te metes en la final. 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

0: miércoles, mitad de semana, 14 de octubre, que seguimos compartiendo juntos con cada canción que es un momento de tu vida. Todo el día escuchás Mega 104.1. Hola, I wanna do is make love to you, dice Hearts. Y nosotros te seguimos preguntando a vos, cuando alguien te dice 5 minutos, ¿son 5 minutos reales o puede tardar más? ¿Qué dicen ustedes?
1: Bueno, yo cuando lo conocí a mi marido, nos quedamos de encontrar a las 8. 8:15 no estuvo, yo me fui.
2: No, bueno.
1: Y en esa época no había teléfono celular, estoy hablando hace 40, 50 años. Así que yo me fui. Yo
0: se
1: no
0: borró.
1: No.
0: Ya está, chau, yo me la tomo y de ahí metió la bomba de humo.
2: Hace de marido, igual intentó, lo consiguió. No sé cómo habrá hecho después la historia, necesito saber.
0: Habrá empezado a ser más puntual el marido, tal vez le sirvió para llegar 5 minutos reales y no media hora.
2: Y no lo sé, a ver, ser impuntual es una falta de respeto al que llega a tiempo, dice Paul.
0: Claro, listo. Claro. Ceci, ¿qué nos dice? Yo odio la impuntualidad del otro, pero ella admite, mira, dice, yo soy impuntual. Ah, soy Ariana, no me juzguen. Claro, odia lo que se lo hagan, pero después ella también dice, yo llego tarde, yo me tomo mis licencias.
2: Y bueno, Lili dice, yo soy de esas personas que tengo que llegar media hora antes y me enferma que sean impuntuales. Igual quiero decir algo también. Llegar antes también es ser impuntual, porque estás apurando
0: totalmente
2: a otra persona, o sea, no es así.
0: Totalmente, sí. Como el que dice llegué temprano, no llegaste temprano, llegaste antes, pero no es puntual.
2: Y no, porque si yo te tengo que buscar a vos por tu casa y te digo a tal hora estoy, y llego antes, te estoy apurando a que vos, y después en definitiva sigo esperando yo, pero en realidad había llegado a horario.
0: Normalicemos llegar a horario y no llegar antes, chicos. A no ser que, bueno, que quieran ser precavidos, pero después no se lo echen en cara a la otra persona. Llegué antes, ¿no? Escuchame. Bueno, 11 de la mañana, 2 minutos para ustedes cuando alguien les dice llego en 5 minutos. ¿Son 5 minutos reales o decís, este va a tardar media hora, me parece?
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0: Y seguimos haciéndole frente a esta mañana gris, mañana que de repente sale el sol por algún que otro momento, pero hay lloviznas y se esperan tormentas fuertes para toda la tarde con alerta amarillo, a tener en cuenta si recién están saliendo de casa, si tienen ganas de cargar un paraguas, bueno, pueden llevarlo porque lo más probable es que les agarre la lluvia cuando salgan del laburo. 15 grados 4 la temperatura, vamos a llegar a 19 grados de máxima para esta tarde y la primavera no se dónde está. ¿Vos la encontraste la primavera? ¿Estará debajo de una maceta? ¿Estará abajo de la cama? ¿Dónde está? No sé. Bueno, la seguimos buscando. Espero que en algún momento aparezca, por favor, porque así la verdad que está complicado. 3 minutos pasan de las 11 de la mañana. Todavía mucho más para compartir. Tenemos una propuesta, una gift card de 200.000 pesos en Fiorani Free Shop para el Día de la Madre, que se viene este domingo. Así que a quedarse escuchando la radio. Y sabés que también está en juego la estadía en Puerto Iguazú, en el espectacular St. George, con traslados de Río Uruguay. Además de mucha, mucha más música, como esta canción de Marcela Morelo. Ponernos de acuerdo. Buen día para todos.

0: ¿Quién puede vivir sin amor? ¿Quién? Tal vez vos, no sé. Tal vez tu suegra. Tal vez ese amigo que está todo bien, pero hasta ahí, ¿no? 11 de la mañana, 12 minutos. 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Mía 104.1. 15 grados 4 décimas la temperatura. Seguimos avanzando en esta mañana. Saben que por las inundaciones en Corrientes y en Entre Ríos de los últimos días, se espera un aumento en las frutas para los próximos días, sobre todo en naranjas y mandarinas. La banana ya aumentó en los últimos días después de las elecciones de Brasil, la banana que viene de allá de ese país, y el precio de la papa también tuvo un incremento, así que se encarece el precio de la ensalada si tenés que hacer una, tal vez este mediodía.
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0: 11 de la mañana, 24 minutos de este miércoles. La estás cantando, ¿no? Luis Miguel, tengo todo excepto a ti. Ya sea que estés en el local, atendiendo, esperando a esos clientes que no llegan, que a veces el tiempo se hace de goma, o tal vez, claro, estás ahí en la calle, en el taxi, manejando de acá para allá, llevando a esos pasajeros que se van contagiando con la música, ¿no? Empiezan a cantar y se arma un karaoke en pleno auto. Hablando de las calles de la ciudad, te cuento que a esta hora, en la cañada a la altura de Boulevard San Juan hay demoras, también en Vélez Arfiel, llegando a San Juan está complicado. Y Boulevard Chacabuco está demorado a la altura de San Jerónimo. También en Plaza España tenemos complicaciones en Leopoldo Lugones y en Chacabuco. 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
6: Bueno, son las 11 de la mañana, 28 minutos de este miércoles, inestable, con sol, con lluvia. No sé si salió un arcoíris, todavía no lo vi, no sé si vos lo viste, ojalá que sí. 16 grados 8 la temperatura, vamos a llegar a 19 para esta tarde. Recordá que hay alerta amarillo por tormentas, para esta tarde de miércoles. Y vos que nos vas contando en el 351-222-1041, 5 minutos para vos. ¿Son 5 minutos reales o puede ser media hora? Por acá nos dice nuestra amiga Gabriela y Víctor: chicos, odio esperar, mi pareja jamás llega a tiempo. Cuando arrancamos con esta historia, me hizo esperar 2 horas 30 minutos. Che, 2 horas 30 minutos es un montón. Una cosa es una hora, pero 2 horas y media, agarrate. Él tenía la llave del departamento, tenía que esperar sí o sí. La típica, nos dice Gabi. Uf, cómo lo habrá sufrido, amiga. Qué paciencia para seguir estando con él, te digo. Ay, ay, ay. 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
6: Sobrevolamos la ciudad y te contamos que hubo un accidente en Bajada Pucará, llegando a Avenida Amadeo Sabatini. También viene complicada Leopoldo Lugones a la altura de Sabatini. Lo que está muy lento es la Chacabuco, desde Arturo Humberto Illia hasta Emilio Olmos a esta hora. Y hay demoras en Humberto Primo a la altura de General Paz, también en Costanera Norte, en Puente Centenario y en Puente Alvear. 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

11:44 de la mañana. Esta parte te la sabes, por lo menos el ¿no? Siempre tiene que haber una parte coreada que nos viene bien a los que tal vez no estamos muy bien con el inglés o si no te sabes la letra. Tonight, en la radio de la música suenan tus canciones, Mía 104.1. Llega Abel Pintos, 11.000. 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

0: ganas de cantarla a grito, te digo, ¿eh? Recién estaba cantándola. Como vos también, ¿no? Bicho de ciudad, de Los Piojos. A las 11:52, ¿sabés qué momento llegó? Vos te vas a sentir un bicho de ciudad en las cataratas, sí. Vas a decir, ¿qué hago acá? ¿Cómo llegué a la garganta del diablo? ¿Cómo llegué a este lugar imponente? Una de las maravillas naturales del mundo, ¿eh? 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Tenemos traslados de Río Uruguay. ¿Qué querés? ¿Que te lleve el desayuno en la cama también? ¿Querés que te ponga el pijama? No sé qué más te puedo dar. A llamarnos ahora, 351-222-1041. Vamos a jugar a palabra prohibida, ¿eh? A ver si podés meterte en la final, que es la semana que viene la final, así que todavía hay más chances. 351-222-1041. Y jugás por esta estadía increíble en el St. George con traslados de Río Uruguay.
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4: Bueno, ella estuvo rapidísima, nos llamó rápidamente por la estadía en Puerto Iguazú y ya vamos a jugar. Leticia Gil, ¿cómo estás, Leti? Buen día.
5: ¿Qué tal? Buen día.
4: ¿Desde dónde nos llamás, Leti?
5: De Cofico.
4: Cofico, ¿qué estabas haciendo en esta mañana? ¿Laburando?
5: Ahora llevando a mi hija al médico.
4: Ah, mira, bueno, espero que salga todo bien, por favor, Leti.
5: Dale, gracias.
4: Que esté bien. Bueno, vamos a jugar por esta estadía en Puerto Iguazú, a ver si podés meterte en la final, que es el miércoles que viene, el 21 de octubre. Vas a tener que meterle velocidad, Leti, porque por ahora los finalistas están ambos con 5 correctas, vas a tener que hacerlo en 21 segundos para asegurarte un lugar en la final.
5: Ah, es súper rápido.
4: Sí, está súper rápido porque volaron ellas dos, Renata y Vanessa. El juego se llama Palabra Prohibida. Yo te voy a decir una palabra que no tenés que decir. Tu palabra prohibida es celular. Y te voy a hacer 5 preguntas en 30 segundos. Hay que meterlo en 21, si podés. Y la idea es no mencionar esa palabra y responder de manera coherente.
5: Bueno.
4: Vamos entonces, Leti, ¿preparada?
5: Sí.
4: Recordá, palabra prohibida, celular.
5: Ok.
4: Tiempo en el aire, ya. ¿Qué usas para sacarte una selfie?
5: Una cámara de foto.
4: ¿Qué necesitas para conectarte a internet cuando estás fuera de casa?
5: Modem.
4: ¿Qué escuchás cuando alguien te llama por teléfono?
5: Un sonido.
4: ¿Dónde guardas los números de tus amigos y familiares?
5: En una agenda.
4: ¿Qué usás para cargar la batería de tus dispositivos?
5: Un cargador.
4: Bien esa velocidad. Vamos a chequear ahora en cuánto tiempo lo hiciste, pero 5 correctas. Muy coherentes también las respuestas. Estuviste muy rápida, amiga. Estamos chequeando a ver si podés meterte en la final o no. Recordá, tenías que meter 21 segundos. Hiciste 5 correctas, como te decía. Lo hiciste, Leti, en 25 segundos con 59. No te puedo creer. Te digo, si llamabas sobre el principio del juego, entrabas en la final de una, pero claro, ahora como son las últimas instancias, están todos ahí muy muy rápidos, así que estuvo muy cerca, pero Leti, qué lástima.
5: Pudiendo participar igual.
4: Así me gusta, Leti, gracias a vos. Dale, por llamar, gracias. Que salga todo bien con tu hija ahí en el médico.
5: Gracias.
4: Un beso, chau. Ay, no te puedo creer, por unos segundos nada más, pero esto es así, viste que cada segundo cuenta. A quedarse escuchando, porque esta estadía en Puerto Iguazú, en el Hotel Saint George, con traslados de Río Uruguay, puede ser para vos. Tal vez vos sí podés encontrar un lugar en la final. ¿Quién te dice?
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0: 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Daido con Thank You, gracias. Gracias a vos por estar siempre, todo el día con el 104.1. Sabemos que estás desde temprano, desde parece que fue ayer, si sos de madrugar, si te levantás a las 6, 7 de la mañana. Después seguís con nosotros en la mañana de Mía, como siempre. A la 1 va a llegar Vico con Esta Canción Es Mía. Más tarde sigue Vane con Canciones de Vuelta, con La Noche y Vos. Y así te vamos acompañando, las 24 horas del día. También a la madrugada estamos, también al fin de semana. Siempre va a haber una canción acá en la radio de la música que te va a venir bien para encarar el día, eso seguro. Bueno, llegamos al mediodía, amigos. Pasan 3 minutos de las 12. Vamos a compartir las principales noticias. Después hay mucho más hasta la 1 de la tarde.
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0: Mañana habrá una nueva marcha universitaria en todo el país en reclamo por el financiamiento. En Córdoba va a comenzar a las 3 de la tarde en Ciudad Universitaria y avanzarán por la avenida Los Nogales hasta Plaza España. Esto va a ser mañana, recordá. El acto central será a las 6 en Hipólito Yrigoyen y Boulevard San Juan. Murió Jorge Locomotora Castro a los 59 años. El ex campeón mundial de boxeo se descompensó en un bingo de Morón tras sufrir una baja de insulina. El velatorio comenzará esta tarde a las 6 y el entierro está previsto para mañana al mediodía. Tras haber salido de la operación de pulmón, se conoció un nuevo parte médico de la salud del Papa León XIV. El pontífice presenta una recuperación postoperatoria normal y el proceso sigue según lo previsto, con ejercicios de fisioterapia respiratoria. 12 del mediodía, 5 minutos, la temperatura a esta hora, 16 grados 8, está cubierto el cielo. Y recordá que rige el alerta amarillo para esta tarde por tormentas fuertes. Mañana jueves, mínima de 13, máxima de 20 grados, si te lo tengo que decir. Ay, también probabilidad de lluvias para mañana. ¿Cuándo vamos a ver el sol? Amagó esta mañana con salir por un rato y después se volvió a nublar.
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0: Sí, seguimos en Mía. Vamos a escuchar a Fabi Cantilo, a David Bisbal, que toca esta noche en el Quality Arena. Te dimos accesos acá en la radio de la música. También Ale Sanz, también Cristian Castro, Miranda y muchos más en esta última hora de la mañana de Mía. Pero empezamos con ritmo, con Diego Torres. Sueños, bienvenidos a este mediodía.

0: Santilo con Mary Poppins y el desollinador a las 12 del mediodía, 12 minutos. Viste que hay canciones que forman parte de un momento de nuestra vida y las escuchamos acá en Mía 104.1. Bueno, saben ustedes que este viernes, en la previa del Día de la Madre, habrá horario extendido en el centro, una nueva edición de la denominada Noche de las Peatonales, así se la conoce. Horario extendido hasta la medianoche el viernes y el sábado hasta las 6 de la tarde con sorteos y bandas musicales por Peatonal 25 de Mayo, San Martín y 9 de Julio. Recordemos que el Día de la Madre es este domingo, ya no queda nada. Y en un rato nada más, tenemos una gift card de 200.000 pesos en Fiorani Free Shop. No te vayas.
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0: 12 del mediodía, 22 minutos de este miércoles. Hola, Bisbal. Ya está en suelo cordobés, Bisbal. Esta noche se presenta en el Quality Arena. Ahí está el final, se llama esto. Hasta el final, te digo, vas a abrazar el voucher de 200 mil pesos en Fioroni Free Shop que te damos en este momento. 351-222-1041. Regalazo para este Día de la Madre, que se viene este domingo. Para regalártelo a vos misma si sos madre, para darle a tu vieja, si todavía no compraste el regalo. Bueno, escribinos, ¿eh? 351-222-1041, 200 mil pesos. 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
3: Y se asomó el sol en este mediodía de miércoles, ¿eh? Finalmente apareció, que va, que viene, espero que no se vuelva a nublar. De todas formas, te recuerdo que todavía rige el alerta amarillo por fuertes tormentas para esta tarde, con una máxima de 19 grados. A esta hora, 18 la temperatura, ya prácticamente estamos en la máxima prevista. Y te digo cómo explotó el WhatsApp por el regalazo del Día de la Madre, ¿eh? Todos se quieren llevar la gift card, y sí, no es para menos, olvídate. Nos escribe Gonza desde Tandil a través del 100.1, almorzando algo rico a esta hora. También Lore, que lo hace desde Villa General Belgrano a través del 96.1, metiéndole pata al laburo para volver a casa, nos cuenta. Y desde San Francisco se suma Jorge a esta hora, como todas las mañanas, escuchándonos. Gracias a todos, amigos, por hacer el aguante. Genios. Mía.
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Las 12:37, todo el día mucha más música para vos, estás en Mía 104.1. Che, se puso lindo el miércoles con sol. Sale el sol, llueve, esa es la constante de esta semana, me parece. Bueno, más de este miércoles, porque el resto de los días estuvo más nublado que soleado, te digo. Estamos casi en la máxima prevista para hoy, a esta hora 18 grados, la máxima de 19. Y recordá que hay alerta amarillo por tormentas fuertes. Esperemos que pasen de largo. Ojalá, tal vez nos salvamos, hay quien te dice, pero el alerta está. Beso grande para Ale, gracias. Samo Ale Sanz nos dice que sonó recién. Me levantó la mañana lluviosa y llena de pacientes en el hospital donde trabajo. Soy de Tucumán. Beso grande, Tucumán. ¿Desde qué parte? María nos manda una foto también en el trabajo. Tratamiento facial, nos dice, hasta las 9 de la noche. ¿Hasta las 9 de la noche? Uf. Bueno, fuerza, amiga. Acá estamos nosotros acompañándote todo el día. Con la compañía de ustedes se pasan mejor las horas. ¡Oh! ¡Qué divina! ¿Vos cómo andás? ¿Cómo viene ese mediodía? ¿Ya almorzando o viendo qué vas a comer? ¿Habrá quedado todavía alguna sobra del fin de semana o ya las liquidaste todas? Si es que quedó, ¿no? Porque tal vez, claro, tenés una familia grande y arrasaron la heladera. Llega Justin Timberlake, esto es Can't Stop the Feeling.

0: Hola, Cristian Castro. No podrás. No podrás tener un mal día hoy, ¿eh? No. No es una chance esa. Canciones para cada momento del día en Mía 104.1 en este miércoles. Nublado barra soleado, viste que está así. 18 grados la temperatura. Viste, son de estas canciones que suenan en una fiesta a las 3 de la mañana cuando ya están todos cansados de bailar, que no te da más el cuerpo, pero la garganta sí te da y cantás esta canción a gritos.
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17: 9 minutos para llegar juntos a la 1 de la tarde. La ciudad está en movimiento en este miércoles y junto a Montironi te contamos el estado del tránsito. Atención, si tienen que ir para las Altas Cumbres, en la última hora nevó ahí en la ruta y la policía caminera pide precaución a la hora de circular, además por la baja visibilidad, pero una locura en pleno octubre tener nieve, ¿no? A esta altura del año. El tránsito a esta hora en Santa Ana y Maestro Vidal está muy complicado, también en la zona norte, en Boulevard Castro Barros a la altura de Famatina, en Humberto Primo, llegando a Nicolás Avellaneda también hay demoras, en General Paz y Humberto Primo también complicado, viene muy lenta la Chacabuco, desde Arturo Humberto Illia hasta Emilio Olmos. En cuanto a Plaza España, tenemos demoras principalmente en Lugones y también en Pueyrredón a esta hora. 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

0: Phil Collins, Two Hearts, Dos Corazones. Este debería ser el jingle del chocolate, ¿no? Del comandante. No estaría nada mal. Bueno, llegamos a la una de la tarde. Las canciones de siempre suenan en la radio de la música. Estás en Mía 104.1. Llegamos al final de la mañana de Mía. Estas 4 horas en las que la hemos pasado muy bien. Hemos escuchado buena música. Participamos por el millón de Cetrogar, por la estadía en Puerto Iguazú. Mañana se renuevan las chances por todo esto. Y además, más gift cards por el Día de la Madre que ya se viene, ¿eh? Así que atención a quedarse escuchando la radio. Te quedas ahora con Vico en esta canción es mía. Nosotros mañana la vamos a seguir a partir de las 9 de la mañana. 18 grados la temperatura, máxima de 19. Recordá que se esperan tormentas para esta tarde. Hay alerta amarillo. Que tengan un lindo miércoles y mañana hay mucho más. Chau.
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Buenas tardes, amigos, amigas. Bienvenidos oficialmente a una nueva tarde en este miércoles 14 de octubre. Algunos minutitos pasaron nada más de la una de la tarde. Esta canción es mía, ha comenzado. Sí, sí, prepárate, prepárate, porque la nave de la siesta, siesta donde nadie duerme, ha despegado, amigos, oficialmente. Y yo quiero saber a esta hora, ¿sos de los que...

0: necesitan tener todo organizado o de los que van ahí como resolviendo a medida que aparecen las cosas, los problemas, porque estamos a mitad de semana y es a partir de la mitad de semana que uno empieza a complicarse un poquito más, ¿viste? Porque el lunes arrancás todo con fuerza, el martes venís cansado y el miércoles es el pico de productividad máxima de la semana, me parece a mí, ¿no? Vico Bordón es mi nombre y hasta las 5 de la tarde te regalamos música para acompañar este miércoles tan pero tan atareado que tenés por delante. ¿Qué querés escuchar ahora? 351-222-1041.
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Todo el día tus canciones suenan acá, en Mía 104.1. Terminando de almorzar, dejamos limpio el tupper en el trabajo y ya se escucha a los compañeros que hablan de lo que hace falta todavía hacer hoy. Ya hiciste el inventario, ya hiciste el chequeo de qué falta, qué hay que pedir, para dónde hay que ir. Ay, cuántas cosas que quedan por delante. Pero todavía queda mucha música también. En ese camino largo que es la tarde de miércoles, hay grandes canciones para seguir acompañándote hasta las 5 de la tarde. ¿Vos qué querés escuchar a esta hora? 351-322-1041. Dale que lo pedís y suena.

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0: canciones para cada momento del día. Estás escuchando Mía 104.1, recién terminas de atender y viste que te distraes 2 minutos con el teléfono y parece que pasó una vida. Esos 2 minutos no son 2 minutos en realidad. Termina siendo 10, 15, porque te pones a mirar Instagram, te pones con Facebook, te pones con TikTok y de golpe sentís que se te fue media tarde. Amigos, a no distraerse, que todavía hay mucho para hacer. Como por ejemplo pedir tu canción en Mía, 351-222-1041.
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0: Tus canciones suenan acá en Mía 104.1. A esta hora queremos pasear juntos, ¿te parece? Vamos a darnos una vuelta por Venado Tuerto, que nos escuchan a través del 102.7, en Tandil también, en el 100.1, Capicúa, Tandil nos acompañan, en Jesús María también van pidiendo sus canciones. ¿Vos desde dónde nos escuchás a esta hora? 351-222-1041. También nos encontrás en Instagram, somos Mía F MOK.
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0: Y arrancamos oficialmente esta segunda hora de esta canción es mía, amigos. Ay, bienvenidos los que de a poquito se van sumando, los que de a poquito nos eligen para acompañarlos. Ella oficialmente 2 de la tarde en punto. Muchísimas canciones por delante, no te haces una idea. Y cuando digo que son muchísimas y que están muy pero muy buenas, es por conocimiento de causa. ¿Sabes por qué? Porque las estás pidiendo vos en este preciso momento. 351-222-1041. A esta hora 19 grados 2 décimas la actual. Recordá que se esperan tormentas fuertes para el final de esta tarde y de esta noche. Persiste una alerta amarilla por tormentas, amigos, con mucha atención y mucho cuidado, vos que vas a salir de casa y después volvés a salir del trabajo muy tarde. Tené esto en cuenta, por favor, te lo pido, que queremos que llegues a casa de la mejor manera. Y mientras vas pensando qué canción te gustaría disfrutar a esta hora, nosotros te regalamos a Julieta Venegas haciendo Limón y Sal en Esta Canción es Mía.

radio de la música suenan tus canciones. Estás escuchando Mega 104.1, Andrés Calamaro haciendo Te Quiero Igual. 2:07, amigos. Y yo te quiero a vos, que nos elegís cada tarde, cada día. Hace ya más de 16 años, por favor. Buenas tardes, mías, soy Esther de Tandil. Los encontré hace un mes y me gusta mucho la música. Todo el día los acompaño. Muy lindas voces. Ay, un abrazo grande. ¿Viste lo que es este equipo? ¿Has visto lo que es este equipo, Esther? También queremos saludar por ahí a los amigos que se nos van sumando desde Unquillo, como siempre, firmes del otro lado. Y nosotros queremos conocer esa canción que tanto te gusta, porque esta tarde es tuya. 351-222-1041. Suena Sam Smith haciendo Stay With Me.

0: de tu vida. Todo el día escuchas Mía 104.1 y los agudos que nos estamos pegando acá con Laura Pausini. Emergencia de amor suena a las 2 de la tarde, 18 minutos. Seguramente te morís de ganas de gritar tu amor a los cuatro vientos, ¿no? Tu amor por el sol. Tu amor por el sol que salió, que dijo, hoy voy a aparecer, ¿te parece? Para darte una dosis de calorcito. Si te pones al sol, te acalorás, te digo. Esta gran canción de Laura, año 1998. Obvio que la primera versión fue en italiano y la versión en castellano que ella interpreta es la que hoy compartimos. Hasta las 5 de la tarde, amigos. Todo lo que suena lo pedís vos. 19 grados, 2 décimas la actual. Cielo ligeramente nublado en la ciudad de Córdoba.
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5: A las 2 de la tarde, 21 minutos, nosotros seguimos haciéndote la segunda en esta gran tarde de miércoles. En esta tarde donde aprovechás, abrís todas las ventanas, decís dale, dale, dale, vamos a secar ropa, porque no sabés cuándo se va a ir el sol. 19 grados, 2 décimas, la temperatura actual. Recordá que se esperan tormentas fuertes. Hay una alerta amarilla, amigos, por tormentas. Así que bueno, aprovechá. Seamos felices mientras podamos con este sol. 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
5: Cuando querés solo música, escuchás Mía 104.1. A la 1:23 PM, nuestra amiga Emma pedía su canción desde Barrio Urca y nosotros... Nosotros en esta canción es Mía cumplimos con el capricho musical de ella. Suena Alex Vago. Ella vive en mí.

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0: A las 2 de la tarde, 34 minutos. Yo tengo una pregunta. ¿Te gusta lo que estás escuchando ahora? Bueno, te digo una cosa, te cuento un secreto acá. Acá que nadie nos escucha. Con la radio de la música vas a los mejores shows internacionales. Y este muchacho que estás escuchando es Ed Sheeran haciendo Bad Habits. Este hombre, después de 7 años, regresa a la Argentina y vos lo vas a ver en vivo con el Pasaporte Mía. Uno de los artistas más escuchados del mundo que llega a nuestro país con su nuevo Look Tour. Y vas a estar ahí con la persona que vos elijas.
1: Sí, sí.
0: Este pelirrojo encantador, Ed Sheeran en Argentina. Vas conmigo a 104.1, la radio de la música, la radio que está siempre. 19 grados, 2 décimas, la actual, cielo ligeramente nublado. Recuerda que persiste la alerta amarilla por fuertes tormentas, amigos.
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4: Y nosotros seguimos viaje, amigos, seguimos viaje hasta las 5 de la tarde y después, te voy adelantando, pero después regresamos a casa juntos con canciones de vuelta, ¿viste? Vamos a estar juntos un tramo muy, pero muy largo. Pero la vamos a pasar bien, que eso es lo importante. Y yo, ¿sabés cuándo no la paso bien? No la paso bien cuando empiezo, en algún momento, la búsqueda de casa, de hogar, de departamento. Ay, buscar el alquiler, chicos, buscar dónde vivir. Un lugar que quede cerca del laburo, que me quede cerca de la facu, que quede cerca de mis amigas. Es todo un tema, ¿viste? Pero hay algo que es mucho peor. Sí, es todo un tema. Hay algo que es mucho peor que buscar casa, que es las inmobiliarias, chicos. ¿Viste? Yo sabía que me ibas a entender. Las inmobiliarias, que son, vamos a usar un término amigable, son cosas raras, cosas complicadas, te digo. Porque lo primero que yo noté cuando estaba buscando lugar donde vivir era que sacaban unas fotos rarísimas. Unas fotos sacadas como, viste, con ojo de pez, que el lugar parecía imponente, que decís, por favor, mirá lo que es esto, mirá lo que es este balcón. Después llegabas y vos decías, ¿qué es esto? ¿Dónde está el balcón imponente? ¿Dónde está el living, que es una maravilla? Una vez me pasó que fui a ver un departamento y en la foto se veía muy, pero muy bien. Resulta que la cocina estaba metida adentro de un armario. No, era un peligro ese lugar. Otra es cuando te dicen, luminoso lugar ideal para una persona. Vos ves y claro, decís, ideal para una persona que no tenga muebles, no tenga visitas, no tenga pertenencias, no tenga nada. Ay, por eso yo quiero que hoy te desahogues, porque en un ratito, en un poquito más de 20 minutos, llegan los 3 de las 3. Ese momento tan especial, tan sagrado, tan lindo, tan nuestro, donde vos te desahogás con todo. El tema de hoy, las inmobiliarias. Que te cobran carísimo, que las expensas son un delirio después y no te lo dicen, que las fotos que sacan son terriblemente mentirosas. 351-222-1041, queremos que te desahogues. Tema de hoy, amigos, las inmobiliarias.
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1: Y la tarde va siguiendo su curso. Nosotros tenemos mucha música para acompañarte. Nuestra amiga Belén desde General Bustos pedía su canción y cumplimos. Suena Lazo, Pornografía.

por si estabas medio dormido recién. El tema de hoy es inmobiliarias, amigos. ¿Alguna vez una inmobiliaria te mintió una foto? ¿Te mintió una foto con alguna dimensión de la casa? ¿Te dio mil vueltas? ¿Te cobró más caro porque viste que también hacen eso? ¡Ay, Dios mío! ¿Qué tema todo ese, no? Bueno, te podés desahogar. En este preciso momento nos mandas tu audio. Mientras tanto, suena In Excess, By My Side and Mia.

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Escuchás Mía 104.1 Magic haciendo Rude en Mía 104.1. Queda poco y nada, amigos, para llegar al momento de desahogo, ese momento. Yo ya te veo ahí, te estás relamiendo. Decís, ahora es cuando. Agarras el teléfono, marcás 351-222-1041. Nos mandás tu audio. El tema de hoy.

0: Y de la mano de Amaral, Si tú no vuelves. Nosotros cerramos la segunda hora de Esta canción es mía, pero prepárate, agárrate de la silla porque llegan los 3 de las 3, este momento mágico, lindo, amoroso, por sobre todas las cosas, es amoroso este momento, ¿no? Nosotros llegamos a los 3 de las 3, momento de desahogarte.
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0: Ay, ay, ay, ay, ay, ya comencé renegando. Ya comenzamos a renegar. Inmobiliarias, amigos, sí, señores, el tema de hoy, el tema de este momento de desahogo de los 3 de las 3. Porque viste que las fotos mienten. Llegas y preguntas, ¿pero dónde está la habitación? Está ahí, pegada al inodoro. Al lado de la cama, pones ahí el inodoro, tuki, te manejas. Los gastos esos que aparecen al final del mes y decís, ¿pero esto de dónde salió? Las visitas con horarios que son rarísimas. Sí, muy raras. Por eso queremos escucharte a vos. Te pasamos el micrófono, ¿viste? En este momento agarras el megáfono, prendes, tuki, y nos contás, ¿te parece? A ver, ¿quién anda por ahí?
2: Hola, amiga, ¿cómo estás?
0: ¿Cómo va?
2: Mi nombre es Mayra.
0: Hola, Mayra.
2: Y bueno, creo que tengo un tema personal con las inmobiliarias. Todos. Me parece que me odian o va por ahí la cosa. Porque ya es la tercera vez que me pasa que, por ejemplo, ayer me citaron a las 6 de la tarde para ver un depto. Uh-huh. Y caí súper puntual. De hecho, salí antes del laburo, todo. Caí 6:05. Se hicieron 6:10, 6:15. Y a las 6:30 me mandan un mensaje. O sea, yo estaba esperando ahí. Y recién a las 6:30 me mandan un mensaje de si podía venir mañana. No, yo no puedo venir mañana. Organicé mi vida, movilicé todo para poder venir. No, realmente no sé si no me quieren, pero necesito un departamento. Así que, por favor, inmobiliarias, vengan a mí. Porque esto ya no es viable. Bueno, gracias, mía.
0: Ay, por favor, el cansancio de Mayra. Inmobiliarias, vengan a mí, por favor. Una visita es lo único que pido. Ay, ¿quién anda por ahí? Alice.
3: Hola, chicos. Hola. ¿Cómo andan? Bueno, a mí hay algo que me pasó, sí, pero mucho. Uh-huh. Un día vi un departamento en fotos que parecía enorme, claro, tipo divino. Sí. Llegué y la cocina estaba pegada a la cama. En sí, la foto parecía un loft. O sea, ¿quién sacó esa foto? ¿Un dron? La pusieron en 0,5 para mí. Sí. Soy Sabri.
0: El famoso ojo de pez, esa fue la foto. Mira, el lado bueno de que la cama esté pegada a la cocina es que vos te levantás y directamente podés cocinar, te haces unas pascualinas, unas empanaditas, todo en la comodidad de tu cama.

0: tuviste que luchar contra esta gente, contra estas inmobiliarias. Queremos que te desahogues, che, dale, una buena para vos te tiene que tocar. 351-222-1041, prendemos el megáfono juntos y te desahogas en Mía.
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0: Y así de esta manera, cuando 4 minutos pasaron nada más de las 3 de la tarde, abrimos oficialmente una nueva hora en Mía, 19 grados 2 décimas la actual. Todavía continúa la alerta amarilla por tormentas, amigos, así que con mucho cuidado, tormentas fuertes para el final de esta tarde y de la noche. Y así sin más, arrancamos con esa música que habla de vos. Carlos Baute y Marta Sánchez hacen juntos Colgando en tus manos.

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Fito Páez haciendo Dar es Dar, su disco Euforia. Y ustedes están eufóricos porque, la verdad, si de criticar y de desahogarse se trata, por favor, ¿cómo les gusta? ¿Les gusta a ustedes? Seguimos juntando desahogos, amigos, el tema de hoy, inmobiliarias. Pero mientras tanto, acordate que hasta las 5 de la tarde, exactamente todo lo que suena lo estás pidiendo vos al 351-222-1041. En esta tarde rara, mira, recién acabo de leer ¿Dónde está mi primavera? Totalmente de acuerdo. ¿Dónde está mi primavera, eh? 19 grados, 2 décimas la actual. Recordá que se esperan tormentas aisladas a fuertes para el final de este día. Ya lo sabes ahora, para el regreso a casa, tenelo en cuenta. Suena Pink, Just Give Me a Reason.

Todo el día tus canciones suenan acá. En Mía 104.1, a las 3 de la tarde, 20 minutos. Estás escuchando All for Love. En las voces de Bryan Adams, Sting, Rod Stewart. Ay, por favor, qué gran canción. Gran canción, ellos tres, que fue para la banda de sonido de la película Los Tres Mosqueteros. Sí, la versión del año 1993. Y bueno, se juntaron tres leyendas: Bryan Adams, Sting, Rod Stewart. ¿Podrán? Nosotros seguimos sumando mucha música hasta las 5 de la tarde. En este día, en esta mitad de semana, ¿qué pide un poquito más de ritmo, no? Como para ir poniéndote en sintonía de que falta muy poco para el fin de... Ay, falta poco y nada en esta semana corta. Llega él, Ricardo Montaner, haciendo Volver.

0: Todo el día tus canciones suenan acá. En Mía 104.1, La Portuaria haciendo perfidia, amigos. Hola, soy su fiel oyente René de Argüello. Ay, por favor, René, muy buenas tardes, bienvenidos todos. Hola, acá escuchando la mejor radio, nos dice por ahí nuestro amigo Sergio, 351-222-1041. Queremos saber de vos, que nos vayas mandando el reporte en este momento. ¿Desde qué punto de la ciudad, de la provincia, del país, estás escuchando tus canciones?
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0: 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La banda de la siesta continúa muy, pero muy activa. A las 3 de la tarde, 34 minutos, 19 grados, 4 décimas. La actual, hemos superado la máxima esperada para hoy, amigos. Y vamos a ver si el pronóstico cumple con lo de las tormentas fuertes. Vos, por las dudas, prevenir. Prevenir antes que curar. Hombre y mujer precavida vale por dos, así que acordate de cargar el paraguas siempre, en cualquier momento, nunca está de más. 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

0: Son las 3 de la tarde, 47 minutos en todo el país. De este lado estás vos y de este lado está la música que te acompaña todo el día. Ciro haciendo Mírenla. Cuando vos seguramente estás yendo a limpiar el mate, haciendo un refill, dándole un descanso a esa yerba que está hace varias horas remándola. Remándola a tu lado, como estamos en Mía 104.1 durante todo el día. Y acompañándote y ayudándote a desahogarte. Te dimos el megáfono para que te desahogues tranquilo. El tema de hoy, amigos, el tema de hoy fueron las inmobiliarias. Y el pueblo ha hablado. Gisela nos dice, una inmobiliaria que no leía los emails. Era uno importante y cuando llegué tenían su computadora enfrente y mi email nunca abierto. Ay, claro, se hacen los otros, ¿viste? Ay, no te vi, ¿cómo no me vas a ver? Por favor. Hola, chicos. ¿Alguien puede hablar de los requisitos imposibles de cumplir de algunas inmobiliarias? Ay, claro, que te piden todo. Tenés que tener tres caballos blancos tenés que tener, y si no, no podés entrar todavía en el departamento. Por favor. 351-222-1041. Queremos conocer tu desahogo. Tema de hoy, inmobiliaria, amigos.
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2: Y si hay música, hay una historia y la tuya suena en Mía 104.1. Desde Barrio Güemes, nuestra amiga Ivana pedía su canción YouTube, Stuck in a Moment You.

0: todo el día mucha más música para vos. Estás escuchando Mía 104.1, Lisa Stanfield haciendo All Around the World. 4 de la tarde en punto, amigos. Oficialmente cerramos esta tercera hora y nos preparamos para abrir la ultimísima hora de esta canción es mía. Sí, sí, prepárate porque todavía hay mucha música por delante. Esa música que pedís solo vos. ¿Te quedás? Dale.
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0: De esta manera la última hora se hace presente, por favor, no lo puedo creer. Llegamos a la antesala del regreso a casa, amigos. Sí, sí, a partir de este preciso momento estás mirando el reloj como loco porque decís en un ratito me voy, en un ratito me voy, en un ratito me voy. ¡Ay, qué emoción! Un minutito pasada nada más de las 4 de la tarde y todavía tenemos mucha música por delante. Esa música que te gusta y que estás pidiendo en este preciso momento. 351-222-1041. También te das una vuelta por nuestro Instagram. Ahí te mantenés súper informado, te enterás de todas las tendencias. 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Y atención, amigos, acaban de anunciar que está lloviendo en el camino de las altas cumbres. Estuvo nevando también hace ya un par de horas. Amaneció nevado. Pero ahora se activaron las tormentas. Eso quiere decir que en cualquier momento la lluvia se va a estar haciendo presente en la ciudad. Atentos porque a todo esto continúa la alerta amarilla por tormentas. Ojo ahí, ¿eh? Ojo. 19 grados 4 décimas la temperatura actual. Ya con tu canción en mente, ya con tu artista ahí presente, ya con el mensajito enviado, ponete cómodo, prepárate, porque llega la última hora de esta canción es mía. 2 minutos pasada de las 4 de la tarde, Diego Torres hace Andando.

Y todo el día tus canciones están sonando en Mía 104.1. Miguel Mateos, Va por vos, es lo que suena a 4 de la tarde, 11 minutos. Y me avisan por cucaracha, sí, amigos. Comenzaron a caer las primeras gotas. Primeras gotas de la tarde, por favor. Nosotros pensamos que habíamos zafado, que el sol nos iba a acompañar. Bueno, no. No, no, eso dijeron, eso dijo la lluvia. Acordate que hay una alerta amarilla, amigos, alerta amarilla por fuertes tormentas que se van a desarrollar para el final de esta tarde y de esta noche. Ojo ahí, el regreso a casa puede llegar a estar bastante complicado. Está sonando Coldplay, Chuck, en Mía 104.1.

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0: Son by Four haciendo puro dolor en mía 104.1, 4 de la tarde, 23 minutos. Hola, los escucho desde San Miguel de Tucumán. Hoy me toca trabajar en el hospital, 12 horas corridas, de 7 de la mañana a 19 horas. Y ustedes son mi mejor compañía, nos dice Alejandra. Pero Ale, mucha fuerza por ahí y muchas gracias por elegirnos y acompañarnos. Hola, los escucho desde Villa Mercedes, San Luis, por online todos los días. Soy Adriana. Estoy con gripe en cama, escuchándolos. Adri, recuperarse, con mucha lluvia por aquí en San Luis. Bueno, por acá también, ¿sabes? Conectados por ahí con la lluvia y con la música hasta las 5 de la tarde.
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0: Y cuando el reloj marca las 4 de la tarde, 26 minutos, en este miércoles 14 de octubre. 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

0: y todo el día tus canciones suenan en Mía 104.1. Adele haciendo Vicio Mía. A las 4:39 a esta hora te contamos que Costanera Sur Boulevard Mitre presenta demoras entre San Martín y Puente Antártida. Recordá que comenzó a lloviznar en camino de altas cumbres, así que con muchísimo cuidado, amigos. También en el centro, Avenida Colón y General Paz, demorado, atentos ahí también. 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
3: La temperatura a esta hora, 19 grados 6 décimas. Cielo nublado en la ciudad de Córdoba, humedad 59%. Recordá que continúa la alerta amarilla por tormentas, amigos. Se esperan tormentas fuertes para esta tarde y esta noche. El regreso a casa va a estar complicado, así que a tenerlo muy, pero muy en cuenta. Vos estás escuchando Mía 104.1. Nuestro amigo Pablo, desde Alta Córdoba, pedía su canción. Alejandro Sanz, 6, solo se me ocurre amarte.

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0: Sonando están The Cranberries, Linger, a las 4 de la tarde, 59 minutos. Llegamos al final de esta canción, es mía, pero como te adelantamos, seguimos juntos, amigos, sí señor. Canciones de vuelta llega, y con ella la música que te acompaña en el regreso a casa de Mía.
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Por favor, mira este ritmo. Diana Ross, amigos, I'm coming out. Ay, me hace acordar una publicidad, por favor, no puedo leer el nombre de Diana Ross sin pensar en esa publicidad. 4 minutos pasadas nada más de las 5 de la tarde, amigos, arrancamos oficialmente Canciones de Vuelta en Mía 104.1, 19 grados 6 décimas la temperatura actual. Humedad 60%, cielo parcialmente nublado, con una llovizna que va, que viene, que me quedo, que me voy. Vos te quedás escuchando Canciones de Vuelta hasta las 8 en Mía. Bruno Mars, Just the Way You Are.

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0: Más música para vos. Estás escuchando Mía 104.1 Soda Stereo. Cuando pase el temblor es lo que suena a 5 de la tarde, 20 minutos exactamente. A esta hora en la que te cuento que Costanera Sur, Boulevard Mitre presenta demoras entre Rivadavia y Puente Antártida. Por Costanera Norte, Puente Alvear y Puente Maipú también cargados, amigos. Atentos y con paciencia en el centro por Humberto Primo, entre General Alvear y Puente Avellaneda, ahí está exactamente, está cargada el tema, sí, paciencia. Pero bueno, vos vas a saber decirme mejor, vos que estás en la calle manejando, aprovechás el primer semáforo en rojo y nos mandás 351-222-1041, nos contás cómo está la zona, cómo viene la mano, está cargado, está complicado, nos contás.
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Sonaba Robbie Williams, Feel. 5:33 de la tarde, este hombre que queremos tanto, que pasó por acá, por Argentina, hizo sus shows, sus chistes, nos enamoró a todos y se fue, ¿viste? Así son, ¿no? Ay, por favor, no hay que engancharse con esta gente, los queremos tanto. En Canciones de Vuelta te acompañamos con la música que habla de vos. Coti y Rolo Sartorio hacen juntos Luz de Día en Mía.

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0: la radio de la música suenan tus canciones. Estás escuchando Mía 104.1, uno de los clásicos de la banda Turf. Pasos al costado, 5 de la tarde, 47 minutos, amigos. El eterno adolescente Joaquín Levington te acompaña en este regreso a casa. Canciones de vuelta está en el aire, amigos. Vos nos vas dejando tu reporte al 351-222-1041. A esta hora, 19 grados 8 décimas la actual, persiste la alerta amarilla por fuertes tormentas para esta tarde-noche. Quédate atento disfrutando del 104.1, que todavía hay muchas sorpresas para vos.
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0: y durante todo el día disfrutás de tu música en Mía 104.1. Jarabe de Palo hace Depende. 6:01 p.m. Queremos saludar a nuestra amiga Betty. Aquí estoy, recién llegó de show, excelente hora. A puro mate ahí, Betty, disfrutando de la música de Mía. También nos acompaña nuestra amiga Renata, también recién llegada de la Facu. Prendió la radio hace un ratito, así que bienvenida, bienvenida al regreso a casa, chicos. Y vos sabés que se viene el Día de la Madre. Vos lo sabés, estamos muy contentos. 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
0: Cuando 2 minutos pasaron nada más de las 6:00 p.m, actualizamos las noticias en Mía 104.1. El Papa León XIV comenzó la rehabilitación. Tras la operación por un cáncer de pulmón, el sumo pontífice sigue internado en el Hospital Gemelli de Roma. Financiamiento universitario. El juez en lo contencioso administrativo federal impuso una multa diaria de 100.000 pesos a la jefatura de gabinete de ministros de la Nación. La medida responde a un incumplimiento verificado de una orden cautelar que exigía actualizar los salarios docentes y no docentes, además de garantizar los fondos para becas según la ley de financiamiento universitario. Sectores vinculados a la discapacidad marcharán mañana en Córdoba. La protesta será al mediodía en la Plaza San Martín. Reclaman una prórroga en la ley de emergencia. Además, rechazan el proyecto del gobierno en el Congreso y aseguran que pone en riesgo los derechos de las personas con discapacidad. La protesta se plegará a la Marcha Federal Universitaria, también prevista para mañana. A las 6:03 p.m, 19:08 la temperatura actual en la ciudad de Córdoba, cielo parcialmente nublado, con una alerta amarilla por tormentas para el final del día. Amigos, seguimos disfrutando de canciones de vuelta.
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0: Y arrancamos con toda esta nueva hora. Llega Queen junto a George Michael haciendo Somebody to Love.

canciones para cada momento del día. Estás escuchando Mía 104.1, Ed Sheeran hace Shape of You a las 6 de la tarde, 12 minutos, amigos. Hora universal. Una de las comidas más importantes del día, que es la merienda. Vas caminando por la calle y seguramente ves a muchos con paquetitos color papel madera. Mucha bolsa papel madera a esta hora. Ay, los que tienen la suerte de poner un pie en la calle después de pasar por la panadería. Sos un poquitito más feliz, ¿viste? A esta hora te contamos, porque yo sé que querés llegar a la panadería lo antes posible. Te cuento que hay demoras en Boulevard San Juan. Esto se extiende desde Boulevard Chacabuco hasta La Cañada. Con paciencia por ahí. Los ingresos a Plaza España también están cargados. Amigos, atención, atención y con paciencia. Calle Estrada desde Avenida Vélez Sarsfield, Avenida Poeta Lugones desde Obispo Oro con demoras. Suena David Bisbal. Amar es lo que quiero.

0: Son las 6 de la tarde, 24 minutos en todo el país. Del otro lado estás vos, de este lado está la música que te acompaña todo el día. No te va a gustar, de la mano con Ricardo Mollo haciendo juntos Crimen. A esta hora, 6 de la tarde, muchos amigos que nos acompañan arriba del auto, manejando, yendo, viniendo, llegando. ¿Para dónde vamos? Próxima parada. Ay, ojalá la próxima parada sea tu casa. Por favor, es lo único que pido a esta hora, mira.
1: Muchas gracias.
0: Muchas gracias a vos, 19 grados, 8 décimas. La actual, cielo parcialmente nublado en la ciudad de Córdoba.
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Vido haciendo White Flag, 6:36 PM. Amigos, a esta hora queremos acompañar a nuestra amiga Janina que nos elige. Chicos, en un ratito nada más estoy saliendo, por favor, bánquenme. Estamos acá bancando, Jani, vos tranqui. También queremos saludar a los amigos de Venado Tuerto que a esta hora nos escuchan a través del 102.7 en vivo, 18:05 la actual en Venado Tuerto, cielo mayormente nublado con tormentas aisladas para el final de este día. También en Morrison nos acompaña a través del 104.3 en Altagracia. Hola, ¿cómo andan, chicos? Queremos saber a esta hora vos, ¿por dónde andás? 351-222-1041. El regreso a casa es mucho mejor con música. Vos ya lo sabés a eso. Mientras tanto, mientras vas pensando qué canción te gustaría disfrutar, nosotros traemos un clásico. Clásico de aquellos, Luis Miguel. Te necesito.

0: 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En Mía 104.1 disfrutas de Estelares Melancolía. 6 de la tarde, 49 minutos, amigos. A esta hora saludamos por ahí. Desde Cruz del Eje nos acompañan, escuchando buena música. Hola, hola. A esta hora, cuando el centro comienza a bajar un poquito la intensidad. De a poco, muchos amigos y amigas que van llegando a sus casas, queremos que nos vayas contando. Andá dando el presente desde tu casa si llegaste. Mientras tanto, te cuento que Boulevard San Juan presenta demoras. Demoras que van desde Ituzaingó llegando a La Cañada. Avenida Vélez Arfiel también cargada entre 27 de abril llegando a calle San Luis.
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10: Y cuando querés solo música, escuchás Mía 104.1. 6 de la tarde, 52 minutos. 19 grados, 4 décimas la actual. Cielo parcialmente nublado en la ciudad de Córdoba. Recordá que se esperan lluvias para el final de este día. Y amigos, seguimos sumando canciones para el regreso a casa. Kina, Somewhere Only We Know.

y con la garra que solo Bon Jovi tiene, suena Always. Nosotros cerramos esta segunda hora de Canciones de Vuelta, pero prepárate porque ya llega la última nomás. La última y nos vamos, es así. Te contamos a esta hora que por Avenida Monseñor Pablo Cabrera, la mano que va hacia La Voz del Interior presenta demoras. Sí, sí, atención. Esto se extiende desde Fernando de Toledo Pimentel, para que lo tengas en cuenta. Por el centro de la ciudad, Avenida Colón, cargada en el cruce con General Paz. Boulevard Chacabuco está ahora con tránsito mayormente fluido entre Boulevard Ilia, llegando hasta Boulevard Guzmán. Tranquila la zona por ahí. Vos nos seguís mandando tu reporte. Nosotros te acompañamos en el regreso a casa con Canciones de Vuelta.

canciones para cada momento del día. Escuchas Mía 104.1, Sam Smith haciendo Time After Time. 9 minutos pasadas de las 7 de la tarde. 19 grados 4 décimas la temperatura actual. Para mañana jueves nos espera una mínima de 11 grados, máxima de 19, con tormentas aisladas por la mañana y tormentas fuertes para la tarde y para la noche, tal como estaba previsto para hoy, ¿viste? Pero esto puede cambiar de un momento a otro, ¿eh? Así que prepárate para lo que sea. Hay que estar a todo, bajo todo riesgo, ¿viste? Cubierto bajo todo riesgo. Nosotros seguimos regalándote mucha música para que este regreso a casa tenga un gustito especial, un gustito diferente. Nosotros sabemos que te gusta la música de Mía y por eso suena Memphis la blusera. Montón.

0: 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En este momento está sonando Axel, Miradas. Y si la conoces, la cantás. En donde sea que estés, en el auto, aún trabajando, en el negocio, en donde sea. Si tendrá canciones pegadizas este muchacho Axel, ¿no? Del otro lado está nuestro amigo Martín, que nos acompaña. Hola chicos, ya en casa, pensando qué cocinar, nos dice Marian. Ay, por favor, claro, la vida es eso que va pasando mientras uno va pensando, ¿qué almorzamos? ¿Qué cenamos? Ay, por favor, qué martirio. Dale, que falta muy poquito. 7:23, 19.4° la actual. Hasta las 8, regresamos a casa con canciones de vuelta en Mía.
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1: A las 7 de la tarde, 25 minutos, la ciudad está en movimiento y junto a Montironi te contamos el estado del tránsito. En el centro, tránsito mayormente fluido entre la Plaza Colón y Avenida Maipú sobre Avenida Colón, cargada General Paz desde La Tablada hasta Avenida Colón. Boulevard San Juan con demoras entre Independencia y La Cañada. Los ingresos a Plaza España. Solo Avenida Poeta Lugones cargada desde Santiago de Arquí, el resto de los ingresos con tránsito fluido a esta hora. Costanera Sur cargada por tramos entre 12 de octubre y Puente Antártida, pero sin grandes demoras. Costanera Norte sin complicaciones. Repasamos las salidas de la ciudad por zona sur, la rotonda de las Flores con sus ingresos cargados. Paciencia en la salida por Avenida Vélez Arfiel. Recuerden que hay arreglos en la zona, lo que dificulta la circulación. Por Avenida Colón, la mano que va hacia el tropezón, demoras desde de Anfunes hasta Avenida Río Bamba, sin complicaciones en la salida por Avenida Rafael Núñez. Por su parte, cargada Spilimbergo en la intersección con la cordillera. 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

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En Mía 104.1, Gotti y Kimbra haciendo Somebody That I Used to Know. 20 minutos nos separan nada más de las 8. Y amigos, continuamos juntos en el regreso a casa. Canciones de vuelta en el aire. Te contamos a esta hora que continúan las demoras en Boulevard San Juan, ahora entre calle Independencia y La Cañada. Avenida Vélez Arfiel, recordá que hay un tramo con arreglos en el centro entre calle 27 de Abril y Boulevard San Juan. Y a las 7 de la tarde, 41 minutos, activamos Pasaporte Mía para presentarte a Maná en vivo. ¿Escuchaste bien? 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Y seguimos. Iván Noble hace Mi Historia Entre Tus Dedos.

0: En la radio de la música están sonando tus canciones. Escuchas Mega 104.1, Coti. Andar conmigo es lo que suena. 10 minutos nos separan nada más de las 8 de la noche. Este regreso a casa, que se pasó volando, te digo la verdad. Junto con este gran tema, lo dije por boca de otros, es el disco. 14 años está cumpliendo y hoy nosotros lo recordamos. Uno de los grandes letristas que tiene nuestro país, che, por favor. 19 grados 4 décimas, la actual, recordá que se esperan tormentas aisladas para esta noche. Amigos, seguimos juntos en el regreso a casa.
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0: De esta manera llegamos al final de Canciones de Vuelta, amigos. Maroon 5 haciendo Girls Like You. Un minutito pasada nada más de las 8. Se quedan con Vanessa Sosa y La Noche y Vos. Vico Bordón es mi nombre. Como siempre, un placer divinísimo acompañarlos. Te espero mañana. Mañana jueves, por favor. Mañana jueves hacemos la previa de viernes. Mañana jueves 15 a partir de la 1 de la tarde hacemos Esta Canción Es Mía. Después, pegadito a las 5 de la tarde, arrancamos el regreso a casa con Canciones de Vuelta. Amigos, espero que hayan llegado muy pero muy bien a casa. Y si todavía falta un tramo, buen viaje para todos. Chau, chau, nos vemos.
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0: Seguimos disfrutando juntos la noche y vos en Mía 104.1. 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Subí el volumen y déjate llevar por este recuerdo que está listo para que lo disfrutes ahí donde estás a esta hora. 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

0: Estás en Mía, la radio que te acompaña todo el día. 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Y ahora seguimos juntos en Mía, la radio que tiene mucha más música para vos.
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Y yo sé, te hacía falta esta canción para terminar el día. Me encanta que la hayas disfrutado tanto como nosotros. Y del otro lado estás vos y de este la música que te acompaña todo el día. Seguimos juntos en Mía 104.